0: paseo que se realiza precisamente pensando en todas las familias cancunenses. Recuerden, esto ha comenzado desde las 6 de la tarde y concluye a las 9 de la noche. Aquí ustedes, ¿qué podrán hacer? Bueno, rentar bicicletas, venir a patinar y realizar una serie de actividades precisamente con la compañía de todas las familias. Incluso si usted desea trotar, correr aquí, andar en bici. Si no tiene bici, aquí se la prestan, aquí usted la puede adquirir en este módulo que vemos. Así que bueno, les esperamos a que ustedes asistan a este paseo cancunense nocturno. Recuerden, esta es la quinta edición, aunque bueno, hay que señalar que también se hace paseo cancunense los domingos por la mañana. Pero bueno, usted está a tiempo de llegar a este paseo cancunense aquí en la avenida Bonampak. Así que les esperamos y gracias por sintonizarnos a través del 105.9. Se despide usted su amiga y servidora Susana Pérez y en cámara Joshua Castro. Y buenas tardes.
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4: Como ciudad ya existían las Iguanas, entonces tiene unas escamas, es un uniforme muy elegante y muy bonito también.
5: Sí, fíjate que sí me gustó esas escamitas. Como que siempre de Cancún FC trata de poner algún detalle especial en sus uniformes y esta no fue la excepción.
4: Efectivamente, y como decía Fausto, para darle la bienvenida a este nuevo integrante, al guardián de la madriguera aquí del estado Andrés Quintana Roo, Tolo, pues qué mejor que traer también las escamas con el uniforme de las Iguanas.
5: Ah, sí, Tolo, que me agradó mucho, fíjate, se ve muy cordial, se ve muy amable. Ay, me gusta mucho, es como tiernito.
4: Ale, pues, ¿qué te parece, Fausto, si empezamos con las alineaciones del partido? Por parte de las Iguanas de Cancún FC, tenemos en la portería a Edson Arce, con el número 2 en la defensa, Alec Álvarez, con el número 3, Jonathan Hernández, y regresando, Ale, después de una lesión que lo tuvo durante mucho tiempo detenido, Rodrigo Reyes. Cuando estamos viendo que se toman la foto con una manta, Ale, ¿qué dice la manta?
5: El futuro de futbolista no alcancé a leer. Pero sí es hablando, por supuesto, del ascenso-descenso que no se va a dar.
4: Exactamente, no tiene objetivos particulares, sino es algo general para todos los jóvenes. Y seguimos con la alineación, con el número 33 en la defensa también, Luis Ruiz Bustillos, con el número 5, Armando Chávez, con el 8, Francisco Melendre, que hizo un gran juego el partido pasado que tuvimos aquí en el estadio Andrés Quintana Roo, con el número 10, el veterano de 35 años, Francisco Uscanga, con el número 14, Karel Campos, con el número 11, el goleador hasta el momento de las Iguanas, Christopher Trejo, y con el número 12, el colombiano José Rodríguez, que también déjame comentarte, Ale Fausto, que el miércoles estuvieron jugando en Estados Unidos y anotó gol el colombiano José Rodríguez.
5: Sí, muy bien, creo que su número 50 o 51.
4: Exactamente,
5: pero
4: 51.
5: Como Iguana, ¿no? Pero
4: exactamente.
5: En la Liga Expansión es el número 49, ¿cierto?
4: Cierto.
5: Muy bien, pues vamos con las alineaciones de Tapatío. En la portería, Eduardo García con el número 45, Raúl Nuño, número 54, Sebastián Esparza con número 55, Matías Endejas, 63, Diego Rosales trae la camiseta número 195, Saúl Zamora, quien es el capitán, el número 44, Leonardo Jiménez, número 48, Luis Ledesma, número 60, Vladimir Mora Grega, número 49, Cruz Medina es el 50 y Daniel Villaseca, número 69. Vemos que el uniforme de Tapatío es, por supuesto, la camiseta prácticamente igual que las Chivas, nada más no tiene, bueno, no, en esta ocasión están de blanco completamente con las mangas en color rojo y una ligera rayita en los costados. El short es de color blanco y además tiene sus medias de color blanco y ya los tacos del color que ellos quieren.
4: Ale, déjame recordarte que las Iguanas están comandadas por el profe Bravo y Tapatío por el director técnico, el profesor José Meléndez. Fíjate que va llegando gente aquí al estadio Andrés Quintana Roo, bueno, a las gradas, porque en la explanada del estadio está llevando a cabo hoy la tercera edición del Oktoberfest, y es por eso que la gente poco a poco va llegando. Se veía bastante gente en la explanada viendo esta experiencia alemana, entonces van a ir llegando, se espera una muy buena entrada, no está lloviendo, desde luego, que después de la madrugada y de la mañana que tuvimos aquí en Cancún con tanta lluvia, el cielo está, como siempre, esperando este gran partido.
5: Oye, y había nervios por ese tema, ¿eh? Porque ayer llovió durísimo y hoy por la mañana. Pero ahorita la verdad es que está ideal para jugar al fútbol, un poquito de bochorno. Y en este momento se da el pitazo de inicio en este partido entre Cancún FC y Tapatío.
4: Claro que sí, le dejamos el micrófono a Fausto Adrián para la narración de este partido.
3: Gracias, gracias, como siempre, un placer con esas voces que de fútbol saben mucho y de estadísticas pues saben mucho más, por esta narrativa que siempre tienen acompañando. Y siempre les platico cómo es que de manera tradicional Alejandrita Marcela viene acompañada de su libreta de anotaciones, que a lo largo de la temporada pues le sirve, y le sirve también para cada encuentro en donde va haciendo el acomodo, como si fuese el director técnico, hace su lista de cómo se va planteando el equipo de las Iguanas y nos da las estadísticas siempre de manera muy puntual. Mientras tanto, el equipo de la Iguana, el colombiano José Rodríguez, recibiendo de espaldas en la media cancha, retoma el esférico, sin embargo lo pierde con facilidad, aunque ya lo recupera. Falta hacia el chaparrón Uscanga, pero el árbitro deja correr la jugada, una jugada que lamentablemente no prosperó, dado que fue un balón muy largo para el hombre que ya esperaba una jugada de peligro. Sin embargo, el chaparrón Uscanga continúa en el césped del árbitro. Dice Cancún FC tiene el esférico, demos la oportunidad a que tengan una jugada de peligro. Sin embargo, el propio Cancún FC me parece hará una pausa para dejar que Uscanga se pueda recuperar. Incluso se ve obligado el lateral número 2 a echar el balón a un costado para darle la posición a su compañero. Y mientras tanto, pues de una manera muy caballerosa y muy amable, el tapatío con el jugador, con esta camiseta número 48, devuelve el esférico en este hombre de Leonardo Jiménez. Así es como recupera ya la Iguana el esférico. Viene un despeje, viene un balón muy largo buscando al jugador número 8 de Cancún FC. Este hombre que está esperando una jugada de peligro, Francisco Melendre, un hombre que sabemos que es pilar ya para las Iguanas. Es un hombre que ha sabido capitalizar su fuerza física, pero también esta capacidad para desplazarse en el terreno de juego y buscar mejores oportunidades para abrir el esférico. El Colo José se parece que se abre, no parece, ya se abrió, recibe de espalda, siempre complicado para el colombiano. Ahora en el centro del terreno de juego, de nueva cuenta, el lateral de las Iguanas recibe falta. Y hasta aquí se escucha la ocarina del árbitro central, porque dice Alec Álvarez con la camiseta número 2, lo recibieron de una manera inadecuada. Así que, Alejandrita Marcela, tú que siempre llevas el conteo de las faltas, esta tarjeta amarilla, ¿para quién fue?
6: En un momento te digo para quién fue. Lo que sí te puedo comentar es que estamos en el minuto 2:30 y ya tenemos la primera tarjeta. Eso es importante, eso es de alarmas, porque apenas está iniciando y ya tenemos algunos problemas. La tarjeta fue, y además, ni más ni menos que para el capitán Saúl Zamora, número 44.
3: Pues ya marcando desde un principio en estos primeros 3 minutos el equipo visitante, que vienen fuertes, van a meter la pierna.
4: Fíjate, sí, Fausto, que es un juego muy importante porque Tapatío y Cancún tienen el mismo número de goles y están en el lugar número 8 y 9, es decir, rayando la fiesta grande. Cuando vemos a Karel Campos ya enfilado para hacer este tiro libre indirecto, el árbitro sigue acomodando a los jugadores y Karel Campos pues se ha hecho notar por estos tiros a distancia también. Centra Karel Campos buscando algún remate de cabeza, sin embargo la defensa despeja bien y rechaza.
3: Aguas con esta posibilidad que parece que crece, le quito el que crece porque solamente quedó en el parece, llegó hasta el palco, me parece que al 18, con toda facilidad. El aficionado dice, este balón es mío, pero no creo que se lo dejen, así que por lo menos que se dé las tres, como dijeran, que sienten lo que es el balón ya de la Liga de Expansión, mientras está en juego ya el tapatío y abriendo la posibilidad del lado izquierdo con relación a su ataque. El ataque que da hacia la portería ubicada hacia la avenida Cava. Cancún FC dice, maestro, para que eso ocurra te tengo que dejar. Y qué manera de barrerse, ¿eh? El delantero del tapatío, ya cuando Cancún FC estaba recuperando el esférico, se barre de una manera temeraria porque es una zona que no le implicaba ningún tipo de riesgo hacia ellos, pero se arriesga y decide cometer una jugada de cierta manera peligrosa. El colombiano José, viene un chicotazo y por más que le mete, le aplica el 1000 por hora en las piernas, no le dan y ya queda en manos del guardameta del equipo del tapatío. Fue mi imaginación o por ahí vive el señor Villegas, porque después se me desapareció. Y sí, creo que no fue mi imaginación. De momento este hombre aparece y desaparece para que nos dé el complemento de este encuentro.
4: Así es, Fausto. Y vimos esta llegada donde se quedó corto con ese pase el colombiano José Rodríguez. Fíjate que Brian Trejo tiene 8 goles y el colombiano José Rodríguez tiene 7, lo que dan un total de 15 entre los dos delanteros, más 2 que tiene Carel y 1 de Cristo Vela, son las anotaciones que tiene. Y este conjunto de tapatío tiene al ex goleador también, que empató con el colombiano José Rodríguez, Moragrega. Sin embargo, en esta temporada, Ale, Fausto, nada más tiene 3 anotaciones.
5: Tiene 3 anotaciones solamente. Y bueno, Cancún FC, yo lo que espero de este partido es que sea un partido agradable, un partido fuerte, un partido rápido, porque a los dos equipos les urge tener puntos, sobre todo porque están en la línea así muy delgada entre estoy en la liguilla y no.
4: Fíjate que es una temporada muy apretada porque el primer lugar, que es Morelia, tiene 21 puntos. Y aquí estamos hablando de que tienen 14 el octavo y el noveno. Todavía quedan 15 puntos por disputar. Estamos en la jornada 11 y tendría que ganar Cancún FC para no complicarse la vida en los últimos partidos.
5: Sí, tienes toda la razón.
3: Oigan, me llama la atención este planteamiento y a ustedes que les encanta el análisis de jugador por jugador. ¿Cómo es que está mandando el profe Bravo esta alineación? El jugador número 2, Alec Álvarez, es un carrilero que ha demostrado tener condiciones de subir y bajar con capacidad y peligro. Tal vez el que todavía no me convence en esta temporada ha sido el chaparrón Uscanga, que carga con una alta responsabilidad con el número 10, pero me parece que a diferencia de los últimos encuentros que ha tenido en la primera parte de Cancún FC, este equipo se ve más ambicioso y se ve más correlón.
4: Efectivamente, cuando ahorita vemos que están buscando a Alec, que está en el centro, pero es rechazado por la defensa. Fíjate, Ale, que a nosotros que nos encantan este tipo de datos, Alec Álvarez es un jugador de la Ciudad de México que debutó en el Apertura 2021, nada más ni nada menos que con los Pumas de la Universidad en un encuentro contra Guadalajara. Y un dato importante, entró en lugar de Leonel López, hoy también Iguana, número 17.
5: ¡Ay, qué buen dato! Son los datos de Antinea Fabris. Oye, yo lo que te quiero decir en este momento es que el planteamiento que están haciendo es un 4-4-2. Tienen una defensiva de 4 iguanas que están ahí, inmediatamente se nota. En este momento acaban de rechazar la pelota para evitar que haya más peligro. Sin embargo, pues va a tener la pelota el equipo de Tapatío, que está intentando ir hacia adelante.
4: Sí, lo que está buscando el profe Bravo es justamente lo que decía Fausto, con este carrilero número 2 y con Melendre encontrar algún centro al que puedan llegar Brian, el colombiano, e incluso algún tiro de distancia que pudiera concretar Karel Campos.
5: Sí, ahorita estábamos viendo que 2 jugadores de Tapatío estaban tratando de ahí tener la pelota, tener el control de la pelota, sin embargo Alec hace la de defensiva y saca la pelota de tal forma que rebota en uno de los jugadores de Tapatío, y entonces es un tiro del portero, tiro desde la portería.
4: Sí, vemos ya el despeje de Edson Arce, quien ha hecho un muy buen papel en los últimos partidos, buscando adelante al colombiano José Rodríguez para alcanzar a Brian Trejo, que es el que se queda ya en punta, pero muy bien retoma la pelota Tapatío, buscando también cómo encontrar y abrir la cancha.
5: Oye, me da mucho gusto, Antinea, que la Malagua... Ahora sí hay un poquito más de integrantes haciendo ya ruido el día de hoy.
4: Y como lo dijo Fausto, no fue una alucinación, Fausto. Aquí atrás de mí ya tenemos ahora sí al señor Ángel Villegas.
3: Señor Ángel Villegas, qué gusto saludarle. Muy buenas noches.
7: ¿Qué tal, mi estimado Fau y Juanita? Ale, amigos, qué gusto saludarles. ¿Qué partido este entre las Iguanas y Tapatío en el estadio Andrés Quintana Roo? Los dos llegan con 14 puntos, las Iguanas vienen de un mes de septiembre ajetreado, comenzando el 10º mes del año, que será crucial. Ya lo que resta del calendario serán juegos auténticamente de liguilla, y este, por supuesto, no será la excepción, mi querido Fau.
3: Y es que en verdad, no sé si sea correcto decir lo que es debido a muerte, pero en verdad que Cancún FC no puede empatar, no puede perder. El mejor escenario sería un empate, pero en verdad lo que necesita el equipo de la Iguana son sumar estos 3 puntos para ver verse como un equipo sólido que aspire a calificar y ya después veremos si le alcanza para algo más. Mientras tanto roba el esférico, parece que viene el centro, así lo hacen, viene un centro que con toda facilidad el guardameta Eduardo García con la camiseta número 45 pues se recuesta y la tiene con mucha facilidad. Aquí hay que decirlo también, hay una cantidad importante de sus seguidores del tapatío. Ángel Villegas, sin lugar a dudas, tapatío es una camiseta que arrastra muchísimo. Hay que recordar que pues el origen de este equipo son las Chivas Rayadas de Guadalajara.
7: Así es, mi querido Fau, cuando justamente ahí las iguanas buscan hacer de las suyas con el colombiano Francisco Melendre y que, bueno, logra ahí un tiro de esquina. Así es, esta filial de las Chivas Rayadas de Guadalajara. ¿Cuántas veces hemos hablado de este tema de la importancia que tiene el ascenso y el descenso en el fútbol mexicano? Guadalajara en Liga MX es uno de los equipos que está a favor de que regrese el ascenso y el descenso al fútbol mexicano. Mientras tanto, bueno, justamente de este equipo han salido figuras como la Hormiga González, como el Tiloncito Chávez, por supuesto, entre otros. Así que bueno, este equipo de Tapatío hoy viene con todo también en busca de resultado, mi querido Pau.
3: Sí, fíjate que qué buen dato comentas, Ángel, porque los jugadores que estuvieron en la selección nacional y que me parece que hicieron un papel destacado y que nos pusieron a emocionar a todos los mexicanos, pues al menos 12 eran de la Liga de Expansión, que por alguna etapa de su vida pasaron por esta liga que es la del ascenso. Así que es una liga necesaria y al principio de este encuentro Cancún FC sacó estas mantas en donde exige aguas, parece que la iguana tiene una oportunidad, no, el balón ya había salido, pero es una de las muestras de expresión que Cancún FC ha tenido a lo largo de este torneo, en donde no pide, exige que regrese el ascenso.
7: Sí, claro, por supuesto, la importancia de que el fútbol mexicano cuente con un sistema altamente competitivo, que eso es lo que buscan, no es un capricho de nadie, es simplemente buscar que regrese la meritocracia deportiva, que los equipos ganen ese derecho de estar arriba en la cancha, como ya alguna vez lo hizo Cancún FC y por supuesto el mismo Tapatío. Así que bueno, pues el partido está muy interesante. Cancún FC es el obligado por estar en casa después de esa derrota allá en Tlaxcala.
3: Así es, y aprovecho a Óptica Vendallo mandarle un saludo que nos sigue a través de la transmisión, que no solamente hacemos a través del 105.9 de FM, sino también a través del Facebook de Radio Cultural Ayuntamiento, así que gracias por seguirnos. El equipo de la Iguana se escapa, viene un balón filtrado, llega el colombiano José. Lamentablemente para su causa le queda un poco corto y como puede acomoda el cuerpo, lanza un disparo que pasa arribita de la guarda, del guardameta del Tapatío. Así que poco a poco el equipo de la Iguana, mi querida Iguanita.
4: Así es, Fausto, y algo que estábamos esperando ver también es despertar al capitán Uscanga, que fue justamente quien estaba buscando lanzar hacia adelante a José Rodríguez para ver si podía llegar a la primera anotación, pero vemos a toda la línea de Cacabana que está muy adelante, Uscanga, Álvarez, únicamente se está quedando atrás Bustillos y Rodrigo Reyes sale.
8: Rodrigo Reyes, que me da mucho gusto que ya está nuevamente en la cancha después de esa lesión y esa operación. Afortunadamente ya está como titular, esperemos que dé el mismo resultado y esperamos algún cabezazo por ahí, algún gol de él ya pronto.
3: Así que también aprovechar a saludar al Tolo, la mascota que está estrenando Cancún FC. La verdad es una mascota muy padre, muy juvenil, que la presentaron recientemente, se está estrenando, este es su primer encuentro. Y yo siempre he tenido la duda, si Tolo es la mascota de Cancún FC, ¿no será pariente de la iguanita?
4: Pues yo creo que sí, Fausto, porque se ve muy jovial cuando vemos ahorita a Tapatío que estaba buscando llegar y mira, que trató de engañar al árbitro con esa caída, pero el árbitro que está muy listo para todo este tipo de farsas no cayó en esta ocasión.
3: Pues le perdonó la amarilla, ¿no?
4: Pues la verdad es que no vio, ni siquiera el árbitro se fijó, pensó que pudiera haber habido algo. Se levantó el jugador Tapatío de inmediato. ¿Cómo lo viste tú, Ale?
8: Sí, yo también vi que exageró, tratando de impresionar al árbitro, pero no consiguió nada, se para y no pasó nada. Yo también creo que le hubiera puesto una tarjetita ahí, ¿eh?
3: Sí, porque sí, la verdad es que sí trató de engañar al árbitro y esas jugadas pues son de las que no se deben de permitir en el fútbol profesional, porque vaya manera de bajar el esférico Armando Chávez, de una manera muy elegante, un balón nada fácil, y que recupera a su favor ya el balón. El equipo de Cancún FC se va obligado a retroceder, ya que el tapatío tiene cooptada prácticamente toda la media cancha, y el colombiano José se ve obligado constantemente a bajar, y va a una jugada centro que solamente pasa a un costado, porque el jugador que lo estaba esperando no era el colombiano, que tradicionalmente está en la parte de la delantera, pero de alguna manera Cancún FC sigue apretando, le hace falta todavía una mayor solidez. Viene el equipo de la Iguana, van con este carrilero que ha estado corriendo desde principio a fin, aquel Álvarez hace el recorte, se ve obligado a retroceder, el balón ya está en la media cancha, parece que de nueva cuenta se apoyan, de nueva cuenta Cancún FC se ve obligado, porque el tapatío está apretando 2-1 en la marcación. Así que no le está dejando hacer mucho al equipo de la Iguana. Se ve obligado Cancún FC a lanzar solo un pelotazo que llega a las manos del guardameta Eduardo García con el 45. Eduardo sale jugando con su zona baja, la zona defensiva, alista desde apenas afuerita de la Luna, que está apenitas afuera de su área grande. Cancún FC recupera el esférico, ya están en la media cancha, el esférico en una jugada de lujo, el número 11 de la Iguana, vaya manera de tocar el esférico. Estamos hablando de Christopher Trejo, en una especie de taconcito que estaba dando todas las facilidades para que Cancún FC diera la sorpresa. Sin embargo, antes hubo una falta.
8: Una falta que es de tarjeta amarilla al número 50, Cruz Medina, que le mete ahí piecito, patita al jugador de Cancún FC. Se marca la falta, tarjeta amarilla, y es una gran oportunidad para Cancún FC, aunque se antoja lejos. Puede ser algo peligroso.
4: Pero fíjate que esta falta, Ale, viene de una muy buena jugada que había hecho Karel Campos con un toquecito que había dado de tacón Armando Chávez. Entonces, es lo que tiene que hacer Cancún FC, buscar diferentes estrategias para poder llegar a portería.
3: Oigan, ustedes que nos siguen a través de redes sociales o a través del 105.9 de FM, díganos cómo disfrutan esta narración con Alejandrita, Marcela y la Iguanita, porque la verdad a mí me encanta tenerlas aquí. Es uno de los conceptos que me siento orgulloso de ver, cómo es que el análisis de fútbol se da entre mujeres, que es un ámbito que cada vez tienen más posición en diferentes deportes, y en la crónica deportiva ni se diga. Así que muchas gracias siempre por estar en esta narración.
8: Muchas gracias a ustedes también. Nosotros disfrutamos muchísimo de estar pues transmitiendo para ustedes y para Radio Cultural Ayuntamiento este tipo de partidos que nos encantan.
4: Así es, Ale. Y también es decir que estos últimos partidos para Cancún FC, además de definitivos, son contra equipos importantes. El próximo partido es contra Mineros de visitante, y el siguiente partido en casa es contra Venados, el clásico peninsular. Entonces Cancún FC tiene partidos apretados todavía para cierre. Cuando vemos aquí a Karel Campos acercarse peligrosamente, buscando, mira, tenía abierto a Alec Álvarez a la izquierda, sin embargo, intentó hacer un tiro de distancia que en ocasiones le ha salido muy bien, pero fue muy fácil para el portero García.
8: Fíjate que no me parece mal, amigos de Radio Cultural Ayuntamiento, que se arriesguen de esta forma, porque se motivan a dar más, y yo creo que estuvo bien, aunque hubiera habido una mejor oportunidad porque había un jugador solito del lado izquierdo.
3: Sí, pero coincido contigo, o sea, Karel generalmente también tiene una buena pegada de larga distancia, así que no fue casualidad lo que intentó. Ahora desde el carril izquierdo con relación al ataque, Cancún FC busca hacer peligro, sin embargo ya corta la jugada a la defensiva. El equipo de la Iguana está buscando recuperar el esférico, ya lo hace, pero lamentablemente para su causa el balón le pega en los botines, y es ya balón para el equipo. Yo le quisiera decir las Chivas Rayadas de Guadalajara, pero el señor Villegas creo que le pega urticaria al escuchar ese nombre.
9: Sí, la verdad, todo lo que tenga que ver con rayas rojas me sale, pero urticaria, amigo, ictericia.
3: Ay, no, nunca va a cambiar el señor Villegas, no cambies, por favor, sigue siendo el mismo. ¿Qué pasó ahí, Alejandrita?
8: Fíjate que ahí se hicieron de palabras con dos jugadores de Tapatío contra el número 5 de Cancún FC, Armando Chávez.
10: inmediatamente el árbitro se acerca y les dice: se me calman, caballeros, vamos a jugar porque no quiero sacar tarjetas, y todo se calma.
4: Algo que me ha llamado la atención, Ale, Fausto, es que todo se ha dado por el carril izquierdo, y a Melendra lo hemos visto muy solo. Yo creo que es una estrategia que le ha dado resultado al profe Bravo, que Melendre vaya por la banda derecha también, haciendo estos centros que necesitan tanto recibir Brian Trejo y el colombiano José Rodríguez. Nos hace falta saber un poco más de ese dinamismo de Melendre.
6: Fíjate que en este momento yo lo que observo es que en el planteamiento que está haciendo las Chivas, bueno, el tapatío, son 3 defensas y 5 medios, sin embargo, como que se... de pronto llegan otros dos porque están sintiendo la presión de Cancún FC, que lo está haciendo con el número 2, que se... ah, casi, es un centro del Cancún
3: Alec
6: FC,
3: Álvarez.
6: Pero no lo logran.
3: Sí, es lo que les comentaba. Alec Álvarez me parece un jugador que ha destacado desde los primeros minutos con una capacidad técnica y una capacidad periférica que le permite lanzarse constantemente hacia la delantera, haciendo una función como si fuese un extremo, pero también haciendo las labores defensivas, así combinándose en estos momentos con el colombiano José. Así que el Colo está buscando hacer una anotación más que le permita consolidar su carrera. Recordemos que ya tiene 2 títulos de goleo en el fútbol de expansión, así que en estos momentos también lleva una buena cuota también ya de goles en este torneo. Y que bueno, finalmente Cancún FC siempre depende del colombiano, de cómo salga, y me parece que esta noche sigue teniendo este fuelle que es característico y es un ejemplo para sus demás compañeros.
6: Y fíjate que lo que estaba diciendo es que la defensa es de 3 de tapatío, sin embargo están sintiendo tal presión que otros 2 adelantan para ser 5 los defensores de tapatío y se regresan otros 2. Entonces sí está como muy, muy chistosa esta alineación que casi no se ve, pero bueno, sienten la presión y por eso están regresando, saliendo y regresando a su lugar.
4: Así es, Ale, y otra de las cosas que vemos que estudió bien el profe Bravo es que tienen a Moragrega bien marcado, no se le hace cuadrado durante todo el partido Luis Bustillos. Esto hace que imposibilite que llegue el centro delantero tapatío.
6: Sí, ahorita tiene la pelota tapatío.
3: Ya le cortan el esférico al equipo del tapatío, sin embargo insiste del lado derecho con relación al ataque. Viene un balón que parece largo, no es largo, apenas si da tiempo para que Cancún FC vea pasar cómo seduce la portería, porque pudo haber sido una jugada de peligro. El equipo de la Iguana buscando recuperar el esférico desde su zona baja, se ve apretado, se ve presionado, obligan a Cancún FC a lanzar un disparo que se ve rebotado en la humanidad de uno de los jugadores que hoy nos está visitando. Ya estamos en el minuto 22, se ha ido, me parece, muy rápido este primer tiempo. Ha sido un encuentro movido, Cancún FC está apretando, Cancún FC está buscando hacer la primera anotación, pero también el tapatío poco a poco va acomodándose en el terreno de juego y está esperando en uno de esos contragolpes dar la sorpresa e irse al frente en el marcador. Así que entretenido este encuentro, está valiendo la pena el boleto para los aguas con este disparo. El tapatío se ve motivado, lanza un disparo, pero solamente el guardameta de Cancún FC se recuesta al sonarse y sin problema tiene ya el esférico. Y ahora a buscar que sus compañeros se desmarquen, porque el tapatío está cubriendo prácticamente hombre a hombre para que no tengan posibilidades los cancunenses.
6: Es el primer tiro peligroso por parte de tapatío y la presión de Cancún FC se nota en la posesión del balón, ya que la tienen del 57% por el 43% de parte de tapatío.
4: Así es, Ale, y fíjate que no podemos descartar, aunque no hayan llegado, la peligrosidad de Moragrega y también de Cruz Medina, porque son jugadores que en cualquier momento te pueden hacer la diferencia, y a pesar de que no han llegado mucho, están ahí listos en el área para cualquier descuido de las Iguanas.
3: Así es, así que poco a poco Cancún FC tendrá que sacar ya esa magia que nos sorprende en muchas ocasiones. Intentaban hacerlo con esta jugada, un balón filtrado, sin embargo, Karel Campos no tuvo la fortuna para colocarlo de una manera adecuada, trataba de darle sorpresa, pero ya el balón ya está en los pies ya del guardameta con el número 45, Eduardo García. Así que, pues poco a poco se va acomodando este juego. Me llama la atención la posición del esférico. Siempre las estadísticas, Alejandrita, Marcela, hablan de cómo se está presentando el dominio.
5: Sí, el dominio cancunense, y ahorita Tapatío trata de adelantar, ahí hay una falta que va a ser de tarjeta, y le dicen, ¿a quién le dicen perdón?
4: Al número 4, Alejandrita
5: Marcela. Oye, le meten tarjeta a Rorro, no es posible, se acaba de regresar de titular. Bueno, pues es que si no hacía eso Rorro, la verdad es que se iba el jugador, ¿eh?
4: Fíjate que esto habla de la dinámica que ha tenido el juego, la cual ha sido de pelea en el medio campo, porque hasta el momento no han habido tiros de esquina. Quiere decir que ha estado la lucha entre estas terceras, cuartas partes del campo y el medio campo.
5: Sí, y ahorita vamos a ir a la hidratación un ratito para que los dos directores técnicos aprovechen un poquito y den sus instrucciones y estén tomando agua.
3: Así es, como dijeran, van a la sed de la buena, porque de la mala está a un ladito, porque recuerde usted que el Oktoberfest siempre es una tradición para los alemanes, y bueno, es parte de lo que hoy vivimos aquí en el estadio Andrés Quintana Roo. Hoy estamos en este mes de octubre, estamos arrancando este nuevo mes, y que evidentemente, pues para Cancún FC es de reto, son buenos partidos los que vienen, el que sigue es enfrentar a un rival de esos que... Pues ya sabemos que enfrentar a los venados, pero a los yucatecos siempre es un tema polémico.
4: Así es, Fausto. Y después, te decía, de visita en la jornada número 14 contra Tepatitlán, para cerrar en casa, nada más ni nada menos, contra la Jaiba Brava del señor Tony Lyon.
3: Pues deje decirles que mandamos un saludo muy afectuoso a Pablo Pérez. Nos dice, hola, saludos desde Autocar Cancún, amigos de Radio Cultural Ayuntamiento. Hoy gana Cancún, por supuesto, estamos contigo, mi querido Pablo Pérez. Un saludo muy afectuoso, y si vas en la unidad, pues a todos los que nos están escuchando, y gracias por estar a través de la sintonía del 105.9 de FM, porque estamos desde el palco número 14, desde el estadio Andrés Quintana Roo.
5: Disfrutando un fresco, no, pero hay un fresquito y está muy a gusto para poder jugar al fútbol. Estoy viendo la afición, más o menos vamos a hacer aquí la apuesta que hacemos en todos los partidos. ¿Cuántas iguanas, y lo digo con mucho respeto, se encuentran aficionados aquí en el Andrés Quintana Roo?
3: Mira, ahorita si quieres damos el aproximado, porque ahorita nos están pidiendo Harold Ferro a través de redes sociales, nos dice que demos el marcador. Alejandrita, ¿cómo vamos?
5: El marcador es que en este momento, en el minuto 27, es de 0-0 entre Cancún FC y Tapatío. No hay goles.
3: Hasta el momento, pues no sé como cuántos aficionados le calculas, mi querida Iguanita.
4: Pues mira que el bueno en esto es el señor Villegas, sin embargo yo pienso ahorita que a lo mejor unos 3,000, 3,500 aficionados, pero hay que recordar que mucha de la gente sigue en la explanada, todavía en el Oktoberfest, que es una de las celebraciones que a las iguanas les gusta llevar a cabo aquí en la explanada. Tuvimos hace poco también la Feria del Queso de Bola, y son diferentes eventos culturales que unen a la comunidad cancunense, y qué mejor que en la Casa de las Iguanas. En mi estimado, 3,500, 4,000. Alejandrita, ¿tú qué dices?
3: Y aprovecho también para mandar saludos a Ocen Medios, que nos dice que están con nosotros en la sintonía. Pues ayúdenos a compartir esta transmisión, que llegue a más gente, para que sigamos apoyando a nuestro equipo, el equipo de las Iguanas. Tú, Alejandrita, ¿cómo cuántos calculas?
5: Yo, 3,000. Así.
3: Te diría, me copiaste, yo le calculo más o menos los 3,000.
5: Ángel.
3: Señor Villegas, ¿cuántos aficionados?
9: Sí, unos 3,000 aproximadamente, igual.
3: Ahí está, tres, estamos en 3,000, ya veremos si los 3,500 se completan después de este primer tiempo, después del segundo tiempo que empiezan a dar ya el conteo ya por parte de la directiva de Cancún FC. Mientras tanto, regresamos al terreno de juego, el Chaparro Nuscanga cobra el balón. Mueve el esférico, por ahí Karel Campos lanza el balón de lado derecho con relación al ataque, parece que viene el recorte, ¡viene el disparo! Y pasa apenitas a un costado, revienta el travesaño, pero por la parte de afuera, y por poquito Cancún FC se levanta con la primera anotación, así que Cancún FC dando ya de qué hablar.
5: Así es, buena jugada
10: jugada en la que adelanta Uscanga, se atreve, tira, desafortunadamente se va por un lado, pero ahí está Cancún FC tocando la puerta a cada momento ya para abrir el marcador. Ojalá sea muy pronto.
4: Efectivamente, Ale, tienen que buscar estrategias porque tienen tiradores de larga distancia que normalmente son peligrosos ante el equipo contrario. Estamos en momento de arriesgar, ya no es momento de estarse limitando, hay que arriesgar porque estamos ya casi en el cierre de la temporada.
11: Oye, yo creo que el hombre invisible está jugando porque acaba de tirar a un jugador del Tapatío y es el segundo que se cae por sí solo, ¿eh? Me llama la atención eso. El terreno de juego no sé si esté muy fangoso porque ciertamente estuvo lloviendo, pero evidentemente hay factores que hacen ver un poco extrañas algunas jugadas sin balón. Pero bueno, es parte también de lo que se vive en un partido de fútbol y es lo que le da también ese sazón y este sabor. Regresamos a lo que sucede en el terreno de juego. El Tapatío buscando hacer daño, se buscan acomodar, sin embargo el equipo de la Iguana roba el esférico, ya es recuperado por el equipo visitante. El Tapatío ya se acomoda desde su zona baja. Cancún FC busca apretar, sin embargo el equipo de la Iguana corta cualquier posibilidad. El colombiano José por ahí buscaba el esférico, como siempre un jugador, todo pundonor, toda entrega, la verdad es que se ha ganado a título estos campeonatos de goleo el colombiano. Por ahí el portero del equipo visitante por ahí se la jugaba en una jugada que trató de armar, pero le estaba cerrando el jugador de las Iguanas y por ahí por poquito a un pie de robarle el esférico a Cancún FC. Afortunadamente para su causa no pasó nada. Ya estamos en el minuto 30 o 31 ya de este primer tiempo y vamos 0-0. No hay nada para nadie desde el estadio Andrés Quintana Roo.
10: Lo que sí me gustaría comentar es para los que nos están escuchando y viendo en Facebook, es que la cancha está impecable pese a todo lo que llovió ayer y hoy en la mañana. Yo no veo charquitos, yo no veo nada, la verdad es que está en perfectas condiciones, un poco resbalosito, pero nada extraordinaria. Eso habla del buen tratamiento que se le da a la cancha.
4: Sí, efectivamente, Ale, y también podemos ver en la zona de los técnicos que tanto el profe Bravo como el profesor José Meléndez están tranquilos cuando vemos uno de estos banquitos que parecía peligroso contra Alec Álvarez. Sin embargo, el árbitro únicamente se acerca y le dice al jugador número 195, Diego Rosales, con calma.
11: Oye, esa jugada, o sea, salió volando literal, o sea, si fueras lucha libre, créame que se lanzó de manera espectacular, pero lo que me llamó la atención es que se recuperó de inmediato, ¿no? Dijeran juventud, divino tesoro, por una caída de esa naturaleza, no sé qué pasaría con alguno de nosotros aquí, yo creo que detengan el partido, por favor.
10: Yo me rompo a la mitad.
11: No se diga más, creo que ahí me subo contigo, amiga.
4: Así es, Alec Álvarez es un jugador muy joven de 23 años, entonces Fausto, uno después de 6 meses no se recupera de la rodilla y mira, él se levantó como si nada.
11: Sí. Y de nueva cuenta ya este hombre ya recibiendo el esférico del lado izquierdo con relación al ataque de Cancún FC, para que quienes nos sintonizan se ubiquen, es del lado que da hacia el estadio de béisbol, el Beto Ávila, en donde pues ahí están nuestros vecinos, los Tigres de Quintana Roo, que no han tenido buenas temporadas, pero bueno, bien que dicen, le echan muchas ganas. Viene Cancún FC abriendo del lado derecho con relación al ataque, viene el centro, por ahí pasa de largo, no hay nadie que remate. Ahora el lateral de las Iguanas con el número 2, viene el disparo, viene el centro, acomoda solamente al jugador número 11 y por poco solamente queda en una buena intención. Christopher Trejo fue marcado de manera inmediata por parte de la defensiva del Tapatío, así que este filial de las Chivas Rayadas de Guadalajara conteniendo cualquier posibilidad de peligro.
10: Segundo tiro de esquina para las Iguanas de Cancún FC. Aquí hay peligro, señoras y señores. Ya prácticamente todos los jugadores, excepto dos, Alec y uno más que no alcanzo a ver bien el número, están un poquito más atrás. Sin embargo, el resto de los jugadores de Cancún FC están listos para Rorro, por favor.
5: Rorro, le pedimos un
4: así
5: golazo.
4: Es, y es una costumbre ver a Karel para disparar el tiro de esquina, manda al centro, sin embargo es bien cortado, parece por la defensa, sin embargo no parece que fue un jugador de Cancún FC el que finalmente tocó el balón que sale por la línea de atrás de la portería, el jugador número 11, Brian Trejo.
3: 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Así que gracias, porque de esta manera podemos llegar a más público que sigue las Iguanas. Viene el tiro de esquina, el equipo de la Iguana. Todo Cancún FC buscando la primera anotación. Minuto 34, viene el centro. ¿Quién remata? Remata el tapatío. Buscan sacar la jugada. De nueva cuenta el equipo de la Iguana. Lo tiene Cancún FC. ¡A media vuelta! ¿Qué pasó? ¿Qué pasó? Estaban marcando, parecía el grito de gol, pero nos quedamos trabados.
4: Así es, justamente el número 4, Rodrigo Reyes, de media vuelta trató de disparar cuando no tenía ni siquiera vista de hacia dónde estaba la portería, y por poco llega la primera anotación de las Iguanas.
10: Y la toca alguien de tapatío, y entonces un tiro de esquina más para Cancún.
3: Pues ahí está Karel Campos con este pie derecho, viene el centro. Todo Cancún FC prácticamente buscando el remate. Ya viene, solamente amaga Karel Campos. Se mueve la zona defensiva. Los delanteros de Cancún FC buscando la posibilidad. Viene un balón peinado, pasa solamente. Viene el contrarremate, el Chaparro Nuscanga. Sin posibilidades, se vuelve a acomodar el equipo de la Iguana. Viene un disparo, todo desacomodado, que le da facilidad para que el Tapatío recupere. Sin embargo, tampoco Tapatío tuvo la posibilidad. Y el esférico llega ya a los botines del guardameta Edson Arce con el número 1 por parte de Cancún FC. Así que el equipo de la Iguana, medio desconfigurado, sin mucha forma, pero está intentando hacer la primera anotación.
10: Sí, lo está intentando y esperemos que le salga bien en algún momento. Hace ratito, por poquito, el número 50, Cruz Medina, si hubiera tenido control de la pelota, se va solo frente al portero. Afortunadamente para el Cancún FC y desafortunado para Tapatío, no alcanza a tocar la pelota ni con la punta del taco. Y entonces Cancún FC tiene nuevamente la pelota y hay un jugador que se estaba doliendo, pero ya vamos adelantando.
4: Así es, y vemos ahora a Luis Bustillos, quien adelanta a Alec Álvarez buscando un centro. Sin embargo, el portero García se queda bien con la pelota. Creo, Ale Fausto, que es muy claro el planteamiento que tiene el profesor Meléndez. Está buscando únicamente algún contragolpe donde agarre mal paradas a las Iguanas para tratar de hacer alguna anotación, porque vemos que todos los jugadores están adelante de la media cancha. Quiere decir que lo único que está esperando es alguna error para justamente contraatacar.
3: Y sí, justamente como ahorita estaba buscando el error de la Iguana. El equipo de Tapatío busca recuperar de taquito, sin embargo, se ve Cancún FC obligado a recuperar el esférico. Sin embargo, por poco tiempo el Tapatío ya tiene el control. Va dominando en el círculo del área grande el equipo del Tapatío. El equipo visitante se apoya con sus laterales. Parece que van a aprovechar todo el lateral derecho con relación a su ataque. Ya llegan a la zona centro. Sin embargo, ya Cancún FC parece que ya tiene el control del esférico. No parece, ya lo tiene el colombiano José, con esa dinámica que siempre tiene, con ese fuelle. Se fue a la zona baja para recuperar el balón. Sin embargo, aquí se empieza a escuchar el grito de Chivas, Chivas. ¿Dónde está la afición de las Iguanas, me pregunto?
10: Sí, la afición de las Iguanas está muy tranquila, salvo la Malagua, que está haciendo ruido. Pero sí se escucha, la afición de Tapatío ahí haciendo un poco de ruido y coreando a su equipo. Está bien, la verdad, está padre eso.
4: Fíjate que le estaba comentando a Ale Fausto que ha quedado a deber un poco este lateral derecho, Melendre, Francisco Melendre, porque no se ha visto, y yo creo que el Prafo Bravo ya está pensando ahorita qué movimientos va a hacer para la segunda mitad. Recordemos que tiene en banca Apreciado, que también tiene buenos momentos en las segundas mitades, y pudiera ser alguna de las elecciones que tenga para la segunda mitad, ya que hemos visto un poco lento a Melendre.
3: Oye, Ángel, aprovechando ahorita que el balón no está en peligro, Cancún FC viajó al extranjero para tener un encuentro de preparación.
7: Así es, mi estimado Fau, el miércoles, para ser exactos, las Iguanas se enfrentaron a este equipo del Athletic Club Boise, allá en Idaho, Estados Unidos, en Garden City, en un partido, su tercero internacional en su historia, después de que en 2024, bueno, enfrentaron al Austin FC en Austin, Texas, y en septiembre de ese mismo año al Louisville City, allá en Kentucky. Así que fue la tercera aventura internacional para estas Iguanas, mi querido Pablo.
3: No fue la cuarta, no cuentas el de Tizimín.
11: No, no es cierto, no se crea. Es la tercera aventura que tiene Cancún FC. Y puse de aprietos a Villegas porque dice, ¿y dónde sacaste el cuarto partido?
4: Así es, y estos partidos, Fausto, Ale, siempre son muy buenos para fogueo de los jugadores. Hay veces que no todo es el marcador, sino también la experiencia de salir y ver otro tipo de juego. Cuando pedía el colombiano José Rodríguez una mano por parte del defensor de Tapatío, sin embargo, el árbitro deja correr la jugada.
8: Que sí era, era mano.
11: Y viene Karel Campos buscando hacer peligro, buscando del lado derecho con relación al ataque. Sin embargo, ya viene un centro. Veían para Chaparrón Uscanga. Por ahí Cancún FC recibe a larga distancia. Sin embargo, todo desconfigurado, todo descompuesto. Este balón y ya es manos, ya está en las manos del Tapatío. Así que 0-0 prácticamente en estos primeros 40 minutos de este primer tiempo. Desde el 105.9 de FM. ¿Dónde más?
8: Vamos a marcarlo como un tiro descompuesto. Porque de verdad, o sea, yo tengo aquí tiros, pero no, este sí fue muy de ladito. No lo vamos a considerar en nuestras estadísticas.
11: Sí, mira, Cancún FC recupera el esférico, viene el número 11, parece que va a filtrar un balón para el colombiano. No parece, ya viene el disparo cruzado, el Colo recibe el balón, lo regresa, sin embargo no le entiende la lectura. Lástima oportunidad para Cancún FC y deja pasar una muy buena oportunidad, muy clara de gol.
4: Así es, Fausto, se encontraban por fin el número 12 y el número 11 de las Iguanas, sin embargo no fue muy certero ese remate que intentó hacer Brian Trejo. Te estaba comentando que el profe Bravo ya tendría que pensar qué es lo que va a pasar en la segunda mitad cuando recupera el balón. Armando Chávez de las Iguanas se adelanta para el capitán Uscanga, buscando adelante a Melendre, que por fin iba a llegar ese balón. Sin embargo, toca el balón un poco adelantado el jugador y no llega, pero sí llega un choque, Ale, entre el portero Eduardo García y Francisco Melendre.
8: Fíjate que sí es un choque, aunque no como para que los dos jugadores se encuentren en el pasto. O sea, sí están, yo creo que exagerando un poquito, porque sí se rozaron entre los dos, pero mira, ya los dos están de pie.
4: Yo creo que también es la humedad que se siente, ¿no? Estuvo lloviendo mucho y decíamos, no sabemos cómo esté la cancha, pero a lo mejor el ambiente es pesado, los jugadores ya se ven cansados porque han bajado un poco el ritmo en estos últimos minutos. Yo creo esperando ya el medio tiempo y volver a ver cuál va a ser la estrategia para la segunda mitad.
11: Pues Cancún FC sigue apretando, por ahí no deja al equipo visitante que pase más allá de la media cancha, así que el Chaparrón Melendre recupera el esférico. Por ahí el lateral, este lateral número 2 me ha dejado muy buen sabor de boca, ha tenido muchas oportunidades porque las ha generado. Viene el equipo de la Iguana, hacen la pasada, viene el centro, viene el retrasbalón.

0: de meter el primer gol, desafortunadamente no se dio.
1: Sí, así es, Ale. Cuando viene ahora Tapatío buscando también en los últimos minutos alguna llegada, pero las iguanas bien paradas no dejan pasar al número 69 cortando este disparo y adelantando un poco a ver si es posible que robe el balón el colombiano José Rodríguez. No sé, Fausto, ¿qué te pareció? Yo digo que un toque de más en esta última jugada, tanto el colombiano José Rodríguez como después Brian Trejo pudieron haber disparado.
2: Me parece que el Colo, con esa capacidad de definición que tiene, pudo haber hecho algo más. Sin embargo, esa parte de compartir el esférico no me agradó mucho. Ciertamente también conocemos el carácter de José, que no es un hombre que se engolosine, pero a veces hace falta tal vez esa parte para que el colombiano pueda también pensar en que ya a su edad lo puedan jalar a la primera división, si no va a ser cada vez más complicado. Viene el equipo de la iguana, viene un balón retrasado al colombiano, justamente hace el disparo, sin embargo la revienta en la humanidad de uno de los defensas del equipo que hoy nos está visitando, de este equipo filial de las Chivas Rayadas de Guadalajara, y Tapatío enfría solamente el esférico Eduardo García.
0: Me parece muy bien estas jugadas que van el jugador por la parte de derecha, por el lateral derecho, centra, pero lo deja hacia el Colo. Me parece extraordinario, lástima que no ahí hay para mirar, ya nos está marcando de una vez.
2: Yo la marqué antes, discúlpeme.
0: Yo la marqué antes, yo por eso estoy confirmando lo que Fausto acaba de decir.
1: Así es, y bien lo decía, sale estas jugadas que se ve que se estudian durante la semana, donde deja pasar el balón Karel Campos, porque el que llegaba de frente era José Rodríguez. Jugadas que deben de concretar. Fíjate, Fausto, que no están para el empate ninguno de los dos equipos. Ambos tienen la necesidad de llevarse los 3 puntos por el momento del torneo y por la posición en la tabla.
2: Coincido completamente contigo. Cancún FC y Tapatío necesitan los 3 puntos, pero ojalá y esos 3 puntos queden aquí en casa, queden para Cancún. Vaya manera de correr, chiquito pero picoso, el número 8, con esas piernitas que se veían aquí a lo lejos, dije splash, ¿no? Es el número 8 de Cancún FC. Ahora el equipo de la iguana tiene la recuperación del esférico, parece que viene el centro, combinan ya los botines. Ahora un jugador más de Cancún FC, con el número 14, Meléndez, pero sin embargo no se anima a tener el esférico, lo comparte por ahí. Ha faltado un poquito de más confianza, de más seguridad por parte de Cancún FC para animarse a hacer la última jugada y no volverla a repetir y no volver a compartir el esférico. El Chaparro Nuscanga se ve obligado a retroceder. Vienen con el número 4 a la zona defensiva. Cancún FC ya se mueve. El colombiano José, como siempre, recibiendo de espaldas, pero con esta habilidad ya se dio la media vuelta. Sin embargo, le gana de la barrida. Cancún FC ya lo recupera en los botines del número 11. Parece que viene el disparo. A ver quién se anima. Pasa apenas a un costado el equipo de la iguana, cada vez más cerca, pero lo que está sucediendo es que se le acaba el tiempo. Ya estamos en los 45 minutos de este primer tiempo.
0: 45 minutos más, 4 minutos más que determina el árbitro aumentar a este primer tiempo. Como bien dices, Cancún FC está llegando, y espero que sea como esta frase de tanto va el cántaro al agua hasta que se rompe.
1: Y aquí vimos el tiro de esquina corto que cobró Karel Campos. Yo creo que las iguanas tienen que adelantar durante estos 2 últimos minutos del partido. Cuando venía un de remate por parte de Rodrigo Reyes, no alcanzó Ale a golpear bien la pelota, porque de haber podido tirar estaba de frente al portero, no había nadie. Se le fue una oportunidad a Rodrigo Reyes en estos últimos minutos del primer tiempo.
2: Pues fue una como voltereta de 45 grados, ¿no? Acomodando el cuerpo de una manera muy complicada, y afortunadamente para el guardameta esta jugada no progresó a mayores. Sin embargo, pues habla de que Cancún FC sigue y sigue insistiendo, pero le ha faltado la puntería.
0: Sí, pero además Rodrigo Reyes, su fuerte no son las piernas a la ofensiva, su fuerte es el cabezazo. Por eso es que estas 2 oportunidades que ha tenido no ha sido con la suficiente fuerza. Va adelante Cancún FC.
2: Viene el equipo de iguana, parece que recupera el esférico. Sin embargo, la defensiva la manda a tiro de esquina. Puede ser el último. El equipo de la iguana está apretando. Cancún FC no se quiere ir al vestidor empatando el encuentro. Espera tener ya un triunfo. Estos 3 puntos que les abrían a gloria.
0: Ya la banca de Tapatío se pone a calentar en lo que se acomodan todos para este tiro de esquina. Que ya nos estamos acercando a los 45 minutos, a los 44 minutos, porque son 4 minutos adicionales.

0: Fiesta.Cancún FC de marcar el tiro de esquina. En este momento lo hace.
1: Viene el tiro de esquina, parece que una cabeza de la cigüeña se aproxima, ¿no? Que fue antes una del tapatío. Cancún FC buscando de nueva cuenta con Tuscanga. Hacia el lado derecho corre la ciudad del ataque. Viene el centro, viene un disparo. No se acomoda el número 23. Cancún FC de nueva cuenta. Viene el centro. ¿Quién la toma? La toma el equipo visitante. Ya la despeja. Ahora de nueva cuenta a territorio cancunense. Viene un disparo de nueva cuenta. Como conejo se lanzaba el guardameta. Así es como saca el cualquier posibilidad Eduardo García con el número 45. Y queda solamente en un susto. Por ahí Cancún FC sigue. La afición, el jugador número 2 se aprieta. No se quiere ir al vestidor con el empate a cero. El chaparro Nuscanga tiene el esférico. Desde su perspectiva en el medio campo reparte el esférico, sin embargo nada para nadie. Se ve obligado por el Cancún FC a lanzar un centro. Ese centro le pega en la cabeza de uno de los jugadores del tapatío y el árbitro obliga a que esto se detenga porque dice sana, sana, colita de rata.
2: Así es, Fausto. Ale, esta jugada que bueno, sí, es un golpe a la cabeza, no sé, Ale, cómo lo viste, pero yo creo que estaba ya tan cerca Cancún FC en sus mejores momentos que lo mejor era caer para enfriar un poco la situación y para dejar correr estos últimos segundos e irse a descansar, porque estuvo muy cerca Cancún FC en estos últimos minutos de que llegara la anotación.
3: Sí, claro, la presión es tal que un pelotazo, o sea, sí le dio un pelotazo, pero es el viejo truco de me pegó y me noqueó, porque no se mueve. Y la verdad es que no le dio un pelotazo como para estar tirado así.
1: Mira, yo sí lo vi así, así es que sabes que creo que le pegó en la nuca.
3: En la nuca.
1: Y eso es lo que lo hizo descontrolar, digo, un golpe de esa naturaleza. Pues sí, la tolondra, ¿no? O sea, la verdad es que sí. Ya esperemos que pronto se levante. Y no hemos saludado, fíjense, a nuestro equipo técnico, a Carlitos Briseño, aquí en los controles. ¿Quién está en cabina, Carlitos? Creo que Carlitos está, ¿quién está en cabina? Y un saludo al señor Tony León, que está ahí con nosotros acompañándonos en los controles técnicos. Así que hermano, un abrazo, un saludo en estos minutos que ya estamos prácticamente para despedir el encuentro. Ya me parece que será la última jugada que estará cobrando Cancún FC y ya nos iremos, o serán los jugadores al vestidor.
3: Oiga, para que vea usted la presión de Cancún FC, le voy a decir nada más un dato. Los tiros a puerta de Cancún FC en este momento son 6 por 1 de Tapatío.
1: Pues ahí está la estadística que habla del control que ha tenido el equipo de la Iguana, pero también no ha tenido la gracia de poder hacer la anotación. Viene un balón. ¡Qué balón acaba de bajar el colombiano José! Le queda en el pecho, sin embargo le queda un poco alargado, pero de nueva cuenta el equipo de la Iguana mandando un remate de cabeza. El número 4 tuvo que bajar para hacer labores ofensivas, sin embargo el árbitro dice... Aquí termina esta historia y nos vamos 0-0 Cancún FC contra el Tapatío.
4: Antes de continuar con la intensidad del partido, hagamos una breve pausa. No se vayan, más acción de Cancún FC está por venir. Estamos de regreso en unos instantes.
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1: Estamos de vuelta en la transmisión en vivo de Cancún FC. La emoción del fútbol regresa con más fuerza que nunca. Sin más preámbulos, volvamos a la acción en el campo con las Iguanas de Cancún.
2: Solamente para un susto, Cancún FC apretando antes del primer minuto y ha puesto a sufrir a estos tapatíos.
3: Así es, Fausto. Fíjate que el profe Bravo sale con los mismos jugadores y comentábamos ahorita durante estos minutos que Meléndez tiene muy buen juego por este lado derecho cuando se encuentran en este lado de la portería. Entonces creo que vemos un partido muy abierto que inicia y posiblemente sea el mejor tiempo para Cancún FC.
4: El portero pierde la pelota y era una oportunidad ideal para Cancún FC. Sin embargo, no pasa a mayores. Ahorita ya se está marcando una falta, que se va a marcar una faltita leve. Pero bueno, las dos bancas se encuentran ya calentando. El equipo de Cancún FC no hizo cambios en este momento y tampoco lo hizo el equipo de Tapatío.
2: Así es, el equipo de la Iguana está parado, está esperando que Tapatío busque alguna posibilidad y por ahí se abran los espacios, porque hay que decirlo, ha sido un rival complicado. El Tapatío sabe perfectamente a qué vino, vino a buscar los tres puntos. El Tapatío no vino a especular a llevarse el empate y a ver si por ahí se llevaba el triunfo, no. El Tapatío vino a jugar a tú por tú. Ahora el Tapatío está buscando con el número 94 a la espalda, hace un recorte buscando un centro, así lo hace, sin embargo, con toda la facilidad para el guardameta cancunense, sin ninguna complicación recibe el esférico Cancún FC. Ahora el número 11 de las Iguanas tiene el control, ya se apoya con el Colo recibiendo de espaldas, regresa el esférico, pero no hay posibilidades para el número 11, que hace un recorte, un segundo recorte, dispara, sin embargo, cae en la humanidad del propio colombiano. De nueva cuenta, Karel Campos ahora con esta posibilidad, con esta opción, parece que la va a hacer crecer. Viene el disparo, un disparo sin complicaciones para el guardameta, un disparo raso que ya tiene Eduardo García, así que el guardameta que hoy nos visita con toda la tranquilidad.
4: Yo no sé ustedes, pero a mí me parece que pudieron haber aprovechado un poquito más que Meléndez se encontraba solo del otro lado, porque la gran mayoría de los jugadores de Tapatío se encontraban cerca de la pelota.
2: Hay esta jugada de efecto retardado, por ahí cuando ve el jugador del Tapatío que el balón no le favorece, se da cuenta y se tira pidiendo una falta, y ahí el respetable se burla de esa condición y por ahí ya se comienza a hacer de palabras. Pero bueno, es parte de lo que se vive del fútbol. Viene el centro, Cancún FC buscando, la Iguana sigue apretando, Cancún FC de nueva cuenta con Karel Campos con el número 14, está buscando una jugada, parece que se va a apoyar, sin embargo no, le cierra en los espacios, Cancún FC está buscando, Karel ya se da la media vuelta, ya se está apoyando al lado contrario, por ahí todo lo viene a alentar a la afición, todo lo está buscando que los aficionados se involucren más y que por ahí vuelvan a ser esa afición que grita y que apoya. Cancún FC viene el centro, así se está acomodando el número 8, viene un disparo centro, sin embargo sin posibilidad, el chaparrón Uscanga tiene el balón, se apoya con el número 3, parece que viene un centro buscando por ahí el colombiano, son de esos momentos que dices, ¿por qué no creciste más, José Rodríguez? Y solo queda en un mini remate de cabeza.
3: Así es, para las personas que nos están sintonizando por el 105.9, les informamos que hasta el momento en el partido número, en el minuto número 49 de la segunda mitad van 0-0, sin embargo las Iguanas han estado sobre los jugadores de Tapatío, muy cerca de la primera anotación. Desde el término de esta primera mitad, Ale, estuvieron muy cerca de anotar y aunque salieron con los mismos jugadores, se ve que tienen muy buen planteamiento para esta segunda mitad.
2: De nueva cuenta, Cancún FC tiene el esférico con Karel Campos con el 14, sin embargo no le alcanzaron las piernas, sale el esférico. No me canso de destacar la labor del colombiano José Rodríguez, como si fuese un novato en cada una de las jugadas, se barre, se entrega, baja hasta la zona baja, a la zona defensiva para buscar el esférico. Por ahí Cancún FC, me parece que van a sacar la tarjeta amarilla, solamente es amago del árbitro, no, creo que no es amago, porque lo está llamando al número 3, Alejandrita Marcelo. ¿De quién se trata?
4: Sí, el número 3 es Jonathan Hernández. y mira, la verdad es que sí se lleva esta tarjeta justificada porque levanta la rodilla de más y le pega por la espalda. Vamos a confirmar el número 3, efectivamente se lleva esta tarjeta, la primera para Cancún FC. Incluso se acerca el jugador al número 49 y le dice, oye, pues sorry, lo siento mucho, pero al jugador de Tapatío no le agradó tanto, pero bueno, ahí está la tarjeta.
2: Pues ahí está, y la posibilidad de tener en el botín de los tapatíos el esférico. Un saludo muy afectuoso a todos los tapatíos que le van a Chivas, a todos aquellos que le van al equipo rayado que hoy nos está visitando, porque hoy están al tú por tú con el equipo de la Iguana. Vienen los tapatíos buscando un balón filtrado, sin embargo queda en las espaldas. Karel Campos ha bajado para recibir un esférico, así ya lo está haciendo. Ahora comparte el balón, parece que hay posibilidad de hacer crecer la jugada. El colombiano José, me parece que estará buscando apoyo, estará haciendo el recorte y lanzando un centro o un disparo, estará esperando que un jugador le acompañe, ya así lo hace, del lado izquierdo con relación al ataque, Cancún FC parece que estará buscando el túnel, ya hizo la jugada, viene el recorte, viene el disparo, un disparo que queda muy corto, lástima para Cancún FC, pero sigue apretando, pero le hace falta ese último toque, mi querida Iguanita.
3: Así es, fíjate que llegan por banda derecha, banda izquierda. Alec Álvarez está buscando también ese resquicio para poderse meter y anotar esta primera anotación tan deseada. Cuando llegamos al tiro de esquina número 6 por parte de las Iguanas, Karel Campos está listo para mandar el centro.
2: Y viene el tiro de esquina, Karel Campos levanta la mano y dice quién lo tiene, ahí viene, viene el disparo, viene el cabeceo, solamente pasa rozando por parte de Cancún FC, balón para el equipo que hoy nos está visitando, pero no, el árbitro, no, sí, ya decía yo que estaba marcando, efectivamente es balón para el equipo visitante, los tapatíos tienen el esférico, Cancún FC, y me parece que se ha rebasado la cifra de los 3,000 cancunenses, porque ya veo a más personas de cuando hicimos el conteo, así que creo que nos va a ganar en esta ocasión mi querida Antinea Faves.
4: Sí, lo más seguro es que sean unos 3,500 los aficionados que se dieron cita aquí y que estamos esperando, como dicen muchos narradores, al invitado más especial de los juegos, el gol.
2: ¿Será que le mandaron invitación? Porque no lo veo cerquita, está más lejos. Y bueno, Cancún FC apretando, Chaparrón Uscanga buscando recuperar el esférico. El equipo de Tapatío está saliendo del lado izquierdo con relación al ataque. Van a atravesar la media cancha, ya están en territorio cancunense. Retroceden, buscan el acomodo, van ya 6, 7, 7 jugadores por parte del Tapatío. Ya son 8 los que han atravesado, ya son 10 jugadores que están pisando el territorio cancunense. El Tapatío busca una jugada que le permita irse adelante del marcador. Cancún FC sabe que tiene que apretar, sin embargo, también el Tapatío hace lo propio. Una jugada en donde el número 8 de Cancún FC no le alcanzan las piernas, lamentablemente para él, y queda solamente en una buena intención de ir conduciendo el balón por parte de Francisco Melendre. Así que el equipo del Tapatío con este jugador que tiene la camiseta número 55, pues tiene el esférico.
3: Así es, Sebastián Esparza tiene el balón y lanza para adelante a Moragrega buscando a ver si de casualidad pueden tener una primera llegada a los Tapatíos. Recordemos que en la primera mitad, Alejandrita Marcela, únicamente una llegada tuvo este equipo a la portería de Cancún FC. Tienen muy claro el planteamiento de este juego, donde será únicamente esperar algún contragolpe para poder llegar a la portería de Edson Arce. Por el momento vemos un jugador de Cancún FC que está en el piso, no llegan las asistencias, parece que únicamente ahí están llegando las asistencias, sí, parece que sería un calambre, Alejandrita, no vimos algún jugador que llegara con él.
4: No, fíjate que sintió un dolor en la pierna, es Melendre el que se encuentra poniéndose ya de pie, se ve adolorido, sin embargo parece que no va a dejar de jugar. Sí tiene que salir de la cancha y luego pedir permiso para volver a entrar, pero sí fue porque le pusieron este hielito que le ponen, no sé cómo se llama.
3: El spray frío,
4: exacto, y sí se ve cojeando un poquito, pero se ve bien.
2: Ya tiene el balón el equipo visitante con un balón descompuesto después de haber cobrado un tiro de esquina. El colombiano José tratado de salir, no es el número 11 de las Iguanas. Vas buscando salir con el control del esférico. Un saludo a Óptica Avendaño que nos manda a saludar a través de la señal del 105.9 de FM, a través de Radio Cultural Ayuntamiento en Facebook. Así que ahí estamos llevando la transmisión desde el palco número 14, donde se puede apreciar en lo alto cómo está el planteamiento de Cancún FC. Cancún FC ahora ya se ve obligado en estos primeros minutos a retroceder. El equipo del Tapatío en el minuto 55 del corrido está cada vez más cerca de la portería de Cancún FC. El equipo de la Iguana está haciendo retroceder, está retrocediendo. Esta posición no le conviene, por supuesto. Por ahí una falta a favor del equipo de Cancún FC. Por ahí metió aguas con este balón. Quedaba solo el jugador del Tapatío en la zona de la delantera. Sin embargo, fue una jugada que solamente quedó en una especulación, en un susto, porque también quedó ya en manos del guardameta cancunense. Por ahí parecía que había un jugador de Cancún FC tirado, ya de inmediato se puso de pie.
3: Sí, afortunadamente, Ale, perdona. Ya entra Melendre al terreno de juego, parece que no fue nada, como decía, le pusieron su cloruro de tilo en la pierna para que se pudiera levantar rápidamente y sin problema, ya está en el terreno de juego.
4: Sí, lo que le dijo al profesor Arce es que se le había doblado un poco el tobillo.
3: Perfecto, sí, porque no hemos preocupado al profesor Arce por el momento, no ha mandado a nadie a acercarse ahí a la zona de calentamiento directo, están todos en la parte de atrás de la portería, viendo nada más el partido, detuvieron el calentamiento cuando otro jugador de las Iguanas está en el piso.
4: Sí, aquí otro jugador igualmente de las Iguanas se encuentra en el piso, no alcancé a ver porque yo estaba revisando del otro lado quién se había quitado de un golpe en la cara, que había sido Alec, que hoy fue... ha estado siendo maltratado durante todo el partido, pero ahora va a salir un jugador incluso en camilla, y pero no supe si fue una jugada o de pronto se lastimó el solo, la verdad es que no alcancé a ver en ese momento, pero ya se está preparando. Lo que había dicho Antinea, lo había dicho durante el descanso, que va a haber un cambio y va a entrar, ¿quién va a entrar?
3: Va a entrar Preciado, efectivamente Gibson Preciado es el que está ya listo para ingresar a la cancha. Están sacando al jugador lesionado de las Iguanas en camilla. Por el momento no alcanzamos a ver quién es el jugador que está saliendo, pero se ve que ya está pidiendo el cambio el profe Arce y está listo para el ingreso Preciado. El jugador que sale es Melendre. Se ve que no se recuperó de esa lesión y es el que sale en camilla, Alejandra y Marcelo.
4: Sí, entonces sí se lastimó el tobillo, porque sí se dolió un poquito, se veía mejor y ahorita ya se pone de pie. Pero bueno, se encuentra bien, pero sí cojea un poco, ya camina.
3: Y mira que era el cambio que teníamos nosotros presupuestado, entra Preciado, Gibson Preciado, a hacer la misma labor que estaba haciendo Melendre, y Melendre, bueno, descansa, esperemos que no sea nada esta lesión.
2: Ya veremos cómo le va a Preciado, porque es un jugador de desgaste, es un jugador que suele no pasar desapercibido. Aguas, creo que viene tarjeta amarilla, no parece. Tarjeta amarilla para el jugador número 33 de Cancún FC, porque me parece que le gustó tanto la camiseta de las Chivas o del Tapatío que le dio tremendo jalón de playera, muy a la vista de todos, y bien ganada esa tarjeta.
4: Luis Bustillos es el que se lleva el cartón amarillo en este momento. Es el segundo, no, el tercer cartón amarillo para Cancún FC por el segundo de Tapatío. Tienen que poner un poquito de cuidado a los jugadores de Cancún FC si no quieren llevarse más tarjetas o alguna roja por ahí. Y ahorita lo que menos queremos es que falten jugadores que estén en la cancha dándolo todo.
3: Fíjate que sí, en los últimos partidos sale tanto a favor como en contra. Han habido muchas tarjetas rojas. Deben de cuidar mucho las Iguanas este jugador número 33, Luis Ruiz Bustillos de Hermosillo. No tuvo otra posibilidad más que detener al jugador. Se iba solo. Sin embargo, hay que cuidar mucho no tener una segunda tarjeta amarilla.
2: Y me parece que vienen más cambios, cada vez veo que se mueven más en la zona de calentamiento. Aguas con este disparo, el tapatío cobraba este esférico a balón parado, pasa arriba de la portería del guardameta cancunense. Así que queda solamente una oportunidad de peligro para el equipo visitante. Cancún FC ahora toma el balón. El número 3 que está buscando llegar hacia la media cancha con el esférico, sin embargo es cortada. El colombiano José nuevamente haciendo labores de recuperación del esférico, bajando hasta la media cancha. El Colo sabe que si no le llegan los balones tiene que bajar a recuperarlos, no es lo ideal, por supuesto, y esto pues habla de la entrega que tiene el colombiano para estar disputando aquí con el Cancún FC uno de los encuentros que me parece difíciles, porque no ha habido un dominio claro, se le ha congestionado a Cancún FC. Ya veremos cómo los cambios pueden darle otra fisonomía, porque los cambios generalmente cambian al equipo de la Iguana.
3: Sí, y aunque no hemos tenido muchas llegadas por parte de Tapatío, debemos de recordar cuando viene Karel Campos, que recupera el balón, no está buscando apreciado al centro, sin embargo dispara muy cerca ese disparo de Karel Campos, que detiene bien el guardameta Edgar García. Te decía que no hay que descartar a estos delanteros de Tapatío, que también tienen buenos números, Cruz Medina, Vladimir Moragrega, hay que tener mucho cuidado con ellos.
4: Un jugador de Tapatío se encuentra lesionado. La verdad es que sí, la gente se queja porque pensó que era como una actuación de tipo, pero sí yo observé que en el momento que se quiso parar, se le dobló la pierna de dolor y entonces otra vez vuelve a caer en el pasto. Se piden las asistencias y va también a salir en camilla. Se siente adolorido. Y pues bueno, iba a ser una muy buena jugada para Cancún FC de peligro, pero pues le pasa esto al jugador de...
2: Fíjense que para la gente que alguna vez escuchó las radionovelas y escuchaba a Calimán y decía serenidad y paciencia, mi querido Solín, y creo que estas palabras le pueden acomodar muy bien para el cuerpo técnico de Cancún FC, que creo que están perdiendo la cabeza. Yo sé que los resultados aprietan, porque al final de cuentas no, la directiva no le perdonaría al profe Bravo no calificar. Así que están como que calentándose tanto el profe Bravo como sus asistentes, y esto es nada positivo. Se están yendo contra el tercer juez, contra el abanderado, así que esto no es nada positivo. Ahí viene justamente las tarjetas. Sucedió lo que les estaba narrando, tarjeta amarilla, no alcanzo a ver quién sea de los asistentes que le sacaron la tarjeta. Bravo le dice, pues ya aléjate, pues ya te sacaron la tarjeta, pero eso era producto de, o sea, no puedes estar de esa manera siendo, pues yendo en contra de eso, porque es una decisión que al final de cuentas el árbitro tiene la obligación de poner en orden y lo hizo de manera correcta.
3: Así es, y después de la temporada anterior que tuvo el profe Bravo con 25 puntos en el apertura y 30 puntos en el clausura, creo que ha demostrado que tiene el plantel para hacer un buen juego y no debe de caer en provocaciones.
4: Sí, ¿no? Y sobre todo el cuerpo técnico tiene que estar sereno también.
2: Como dijera, ¿no? Sereno Moreno, ¿no? El profe Bravo. Viene el esférico, Cancún FC lo corta, no deja pasar la media cancha al equipo tapatío. El tapatío hace el esfuerzo, está buscando los espacios, sin embargo el FC tiene ya a 4 jugadores en la zona baja, 4 contra 2, el tapatío buscando, ya son 3, ya la tiene el tapatío, se va a acomodar, le están buscando al mejor jugador, viene el disparo, pasa a un costado. Por poquito nos da la sorpresa el tapatío en estos latigazos que son la característica de este equipo que hoy nos visita. Está buscando cualquier oportunidad en donde se le abran los espacios y esto ocurre y pasa apenas a un costado y al minuto 64. Cancún FC, me parece que es urgente que ya vengan los primeros cambios.
3: Así es, Fausto, está llegando el tapatío de manera peligrosa y ya preparan sus cambios este equipo de tapatío. Pensaban que iba a ser antes cuando sí, justamente entra el número 42 de tapatío, Diego Delgadillo, antes de que se cobre este tiro de esquina. También entra el número 60. 64, el jugador Diego Latorre, y el número 69. Tres cambios de tapatío los que hace en este momento. A la espera de este tiro de esquina, salen por la banda los jugadores y cobra rápidamente este tiro de esquina tapatío, buscando que los nuevos elementos que ingresaron hagan la diferencia. Sin embargo, Cancún FC rechaza de manera correcta y por medio de Karel Campos buscaba el balón. Sin embargo, la delantera de tapatía lanza el balón a la parte posterior de la cancha de Edson Arce.
2: El balón es para Cancún FC, Karel Campos en un lateral que ya lo comparte, pero recibe ese mismo balón para poder hacer una jugada. Sin embargo, equivoca de una manera muy infantil el esférico, pero ya de nueva cuenta el balón está en las manos de Cancún FC. El guardameta de las Iguanas hace jugar el colombiano José, como siempre, con esa dificultad de recibir de espaldas el equipo de la Iguana. Por ahí viene con el número 19 el esférico. ¿Qué pasó? Jugada clara, jugada clara. Deja pasar la oportunidad Cancún FC. Este jugador que acaba de ingresar con el número 19, viéndolo a lo lejos, se ve tan fácil como lanzarse en una tijera. Sin embargo, para él no se pudo acomodar de manera adecuada, preciado, y hace una jugada que solamente queda una buena intención.
4: No la alcanza a medir bien, levanta la pierna, trata de alargar lo más posible y no la alcanza en esta jugada peligrosa a favor de Cancún FC. No lo logra Preciado y se va una oportunidad más.
3: Exacto, no fue la jugada más preciada por parte de Preciado, porque pudo haber sido un remate de cabeza o una tijera, como dice Fausto. Sin embargo, sigue el partido y es Tapatío quien adelanta filas y con el número 69 está buscando la opción de llegada. A los cancunenses cierran bien en la defensa, tiene que retroceder Tapatío, pero ambos equipos están en la lucha de la media cancha buscando adelantar filas.
2: Así es, y que ya cada vez está ganando terreno el tapatío, ¿eh? Se está metiendo cada vez más a territorio cancunense. Aplausos para este joven de tapatío que perdió un balón de manera muy, muy infantil, pero bueno, es parte también del nerviosismo que le pega también a este jugador número 48 en la espalda del equipo visitante. Cancún FC necesita, me parece, de manera urgente. ¿Y a quién están ya? El número 9. ¿Y qué otro número de Cancún FC se está apreciando ya para el cambio? El número 15. Ya son dos jugadores. Sí. ¿Quiénes son?
4: El número 9 es Thiago Gijena. Y el número 15 es Daniel Guillén. Son los dos jugadores que van a entrar en unos cuantos minutos a jugar. Ahora veremos por quién entran.
3: Efectivamente, Ale, Thiago Gijena, número 9, centro delantero, y Daniel Guillén, defensa. Vamos a ver quiénes son los jugadores que salen para ceder sus lugares a estos jugadores que entran frescos y que están esperando marcar la diferencia. Los últimos minutos de este partido, estamos en el minuto número 67. Segunda mitad, un juego muy apretado hasta el momento, 0-0, Cancún FC y Tapatío.
2: Qué buena vista tiene la Iguanita, ¿eh? Desde acá alcanza a ver perfectamente el marcador. Sí, es que nos queda, no sé, me parece como a unos 400 metros de distancia, ¿eh? Muy bien, muy bien. Así que pasado el... ya pasamos esta prueba optométrica.
4: Oye, ¿sabes quién va a salir? El Chaparrón Muscanga va a salir de la cancha.
3: Y Rodrigo Reyes.
4: Esos son los dos jugadores que van a salir en este momento.
3: Me parecen unas buenas elecciones, fíjate, porque está sacando un medio, ya se veía cansado Uscanga, está entrando en su lugar un relevo como Thiago Gijena, que va a dar un poquito más de versatilidad y va a acompañar a Preciado. Y en el caso de Rodrigo, se está recuperando, acaba de jugar también el día miércoles, viajó, por eso yo creo que es la elección de Daniel Guillén.
2: No sé si estén de acuerdo conmigo, pero me parece que Uscanga no ha llenado los botines del jugador número 10, porque es la camiseta que porta. Y realmente Cancún FC necesita un hombre que agarre la media cancha.
3: Sí, así es, un jugador veterano de 35 años, el capitán Uscanga, ha tenido buenas temporadas. Sin embargo, como bien lo dices, Fausto, esta no ha sido su temporada.
2: Sí, mira, son malas las comparaciones, pero Díaz Price, en verdad, pues sí marcaba una diferencia muy grande ahí en el terreno de juego, ahí en la media cancha, el fuelle, la colocación y esta seguridad que le daba también al equipo de la Iguana. Pero bueno, él está ya en otros menesteres, está en la primera división y nos da mucho orgullo también y mucho gusto ver a jugadores de la Iguana en otros terrenos de mayor jerarquía. Cancún FC buscando hacer daño, buscando ir a la parte alta, así que el equipo de la Iguana viene un centro que esperemos llegue a buen término. Jared Campos desde la parte de atrás tiene el esférico. Gibson Preciado, el número 19, viene el remate. Queda solamente en el susto el colombiano, viene con la testa, acomoda el esférico, sin embargo, sin mucha fuerza, y para el guardameta del tapatío, queda con toda tranquilidad.
3: Sí, fue una muy buena jugada, Fausto, amigo, sin embargo, no le pudo dar la fuerza al colombiano que necesitaba ese balón para poder vencer al guardameta García. Las Iguanas tienen aproximadamente 20 minutos para marcar este tan esperado gol. Recordemos que son locales, están en su casa, los últimos partidos en casa, quedan nada más dos, aparte de este, cuando vemos llegar a tapatío por medio del número 69, abriendo al lateral de la derecha, buscando también cómo abrir esta cancha, y un remate a portería directo que bien rechaza a un lado el portero Edson Arce. Sin embargo, han dejado llegar a tapatío y las Iguanas tienen que cuidar estas llegadas porque, lo he dicho durante el partido, tienen muy buenos delanteros en tapatío.
2: ¿Sabes? Este tipo de jugadas puede terminar con el partido. Un 1-0 y se acaba esto, ¿eh? No se ve que vayan a haber más goles y esperemos que sea por parte de Cancún FC y que no nos quedemos con el 0-0. Pero tapatío haciendo lo suyo. Viene por ahí en la parte delantera tapatío apretando. Ya se mueve el jugador. Sin embargo, el guardameta de las Iguanas sale, pero también hay que tener mucho cuidado. Una jugada de mucho peligro por parte de la defensa de Cancún FC en plena área grande, jalando la camiseta. Uno de los absurdos más grandes que puedo ver en este terreno de juego.
4: Sí, no se puede arriesgar nada en este momento, y mucho menos 20 minutos antes de terminar este partido. Lo que yo tenía duda, Antinea, es este partido en casa y uno más y ya.
3: No, quedan dos más. Ale, viene Mineros, seguimos Venados en casa y cerramos en la jornada 15 contra la Jaiba.
2: Pero lo que va, Alejandrita, es que es el único que nos queda de local.
3: Y luego vamos contra Mineros de visitante, vez de local Venados, después vamos contra Tepatitlán de visitante y cerramos jornada 15 aquí de local contra la Jaiba.
4: Este y otros dos.
2: Pues creo que partidos nos van a hacer
3: complicados. Venados, Clásico Peninsular y la Jaiba, que siempre se complica la Jaiba en este territorio.
2: Y un saludo a Tony León, sabemos del cariño que le tienes a la Jaiba, así la Jaiba brava, así que pues ha sido también un equipo siempre competitivo. Regresando al encuentro, Cancún FC apretando, tiene compromisos muy fuertes la Jaiba y los Venados aquí en las próximas dos jornadas de local que tiene Cancún FC. Así que cuatro juegos todavía que serán de vida a muerte para el equipo de la Iguana, porque si no, no va a haber calificación y se puede hacer una mala temporada, que espero equivocarme.
4: Ojalá, porque sí, de verdad, no se puede perder ni un solo punto. Y es lo que siempre decimos y lo que siempre vamos a decir cuando empieza una temporada. Tienes que sumar en los primeros juegos, tienes que sumar puntos para que no tengas este tipo de problemas ya acercándose la final o acercándose al área de la liguilla, ¿no?
3: Así es, nuestro próximo rival, que es Mineros, está en el lugar número 5, y Venados, que es el siguiente, en el número 4. Tepatitlán va en el número 16, por muy raro que parezca, porque ha sido un equipo protagonista, es más, el campeón. Y en el caso de la Jaiba está en el lugar número 13. Sin embargo, la diferencia tampoco es muy amplia, tiene 11 puntos la Jaiba.
2: Preciado se escapa con el número 19 a la espalda, se va solo, manda un centro, llega que puede Messi, el número 17 lo gana.
4: Extraordinario el cambio que hace el profe profe Arce. Muy bien, el profe Bravo. Yo ya hasta le estoy cambiando el apellido.
2: Mientras haga los cambios, se llame como se llame.
5: Fíjate que esta es la jugada que decías, este tica y taca, tiki taca, porque quedó el balón en la línea. Ya lo único que hizo Thiago Quijena, que no dejó de luchar hasta el último momento, fue empujar para que cruzara el balón la línea. Y Cancún FC en el minuto número 74 ya gana 1-0 aquí en el estadio Andrés Quintana Roo.
2: Qué bonito se escuche, repítelo por favor.
5: Ganan las iguanas, minuto 75, 1-0 contra Tapatío.
2: Qué bonito se escucha eso, Dios santo, después de estar sufriendo aquí en estos minutos que no veíamos por dónde. Cancún FC en esas jugadas ya están dándose en la segunda parte y son de esos cambios que no entiendo por qué. Si hay alineaciones que le han funcionado, ¿por qué no las juegan desde el principio? Otra tarjeta más al número 9, Alejandrita Barcelona.
4: Sí, tarjeta a Thiago Quijena, justamente que metió el gol y están poniendo una tarjeta amarilla por una falta que comete en media cancha. Creo que es un error de su parte, porque en media cancha no hay ningún tipo de peligro, no parecía un contragolpe ni mucho menos, entonces ahí sí comete un error este muchacho.
5: Exacto, a 15 minutos de que termine el partido tienen que guardar la calma cuando se encuentra ya Cortés con el número 6 listo para entrar en sustitución de Armando Chávez, y también Leonel López, número 17, entrará en el lugar de Karel Campos. Últimos 15 minutos de juego más lo que aumente el árbitro, es momento de guardar la calma, bien lo decías Fausto, hay que ser inteligente, ya van ganando las iguanas, hay que mantener la calma para no perder esta ventaja e irnos.
4: También salió Chávez, Armando Chávez.
2: Dos cambios que buscan reforzar la zona ofensiva del equipo de la iguana. Una zona que en verdad le hace mucha falta mayor punch, mayor poder ofensivo. Después de haberlos visto ganar 6-0 en uno de los encuentros en esta temporada, el Cancún FC no debemos de exigir menos. O sea, Cancún FC, por lo menos la entrega debe ser una bandera permanente. Y en el número 19 de nueva cuenta, en esa escapatoria que tiene, sin embargo, entrega muy mal el esférico. Preciado regala el balón literal y además comete una falta. El árbitro le llama la atención y pide que el esférico se ponga en circulación a favor del equipo visitante, el Tapatío, ya en favor del esférico.
5: Y fíjate, Fausto, que desde luego el triunfo es importantísimo, pero también anotar más goles es muy importante. Hasta el momento están en igualdad de puntos, 14 puntos, en igualdad también de diferencia de goles. Únicamente va Cancún FC adelante por un gol más a favor, pero es determinante meter más goles cuando es Tapatío quien arranca y está buscando también alguna anotación para ganar el empate. Sin embargo, Cancún FC, por medio del número 33, Luis Ruiz Bustillos, está deteniendo el balón en el árbitro a ver qué está marcando. Sin embargo, el árbitro deja correr la jugada. Los jugadores de Tapatío pedían algo, una falta cerca del área. Sin embargo, el árbitro muy contundente dice a jugar.
2: Así es, pone el esférico a favor del Tapatío. El Tapatío sabe perfectamente que estos tres puntos que está perdiendo aquí no son favorables. Está buscando por ahí llevarse por lo menos el empate. Ya también la gente del Tapatío está moviendo su tablero, están ya previendo un cambio. En cualquier momento se estará dando cuando Cancún FC tiene el esférico. El equipo de la iguana viene un balón filtrado, sin embargo es cortado por la defensiva.
4: Va a entrar el número 234, ay Dios, el 234 de Tapatío, que ahorita les voy a dar su nombre porque lo estamos buscando, no lo tenemos, pero está, va a salir por el número 34, que es, fíjate, el número 34 va a salir de Tapatío. Ahorita te damos la información completa, Fausto, amigos. Lo que le podemos decir a usted que nos esté sintonizando en este momento es que Cancún FC está en el minuto 78 ganando 1-0 a Tapatío y eso nos daría 3 puntitos. Y sí es muy importante evitar quedarnos con un solo gol, porque recuerden que la diferencia de goles puede hacer el boleto o no a la liguilla.
5: Así es, y el jugador, Ale, que está listo para ingresar es Diego Ponce, número 234, en sustitución del jugador número 34.
2: A Así es, viene el esférico, se pone el balón en movimiento, Cancún FC buscando el segundo gol, la segunda anotación. El tapatío se acomoda, están un poco dispersos ya los jugadores. Este planteamiento que se tenía... Ya se cortó la transmisión para redes sociales para que podamos checar, se cortó la transmisión en redes sociales para que podamos checar.

0: equipo quien tiene el balón en la media cancha, sin embargo lo pierde recuperando el balón, peleando con todas las iguanas por parte de Leonel López, lo recupera Gibson Preciado y Leonel López está buscando con quién tocar. Un choque de balón de Tapatío genera un saque de banda por el número 234, el recién ingresado, quien hace este saque de banda y retrocede un poco para buscar y pensar de qué manera poder adelantar filas con un Cancún FC que se encuentra muy bien parado. Alejandrita, Marcela, Fausto, estos últimos minutos son de inteligencia, son de inteligencia y de no perder balones.
1: Oigan, empate técnico, ni tú ni nosotros. En cuanto al número de aficionados, 3.500 dijiste, nosotros 3.000, pero también con el beneficio de la duda que se fueron sumando, 3.245, así que quedamos así, a la mitad.
0: Más nosotros 5, so es la mitad, vamos a la mitad.
1: No se deja, no se deja.
2: Pues sí. Estos 10 últimos minutos que faltan van a estar difíciles, sobre todo para Cancún FC, porque tienen que estar tranquilos, pero tiene que ser agresivo.
1: Pero ya el minuto 81.
2: Minuto 81, 9 minutitos ya solamente. Y de verdad debe tener mucho cuidado para mantener este resultado, pero si puede meter otro gol sería lo ideal.
1: Sí, además en liguilla un gol siempre será oxígeno puro.
0: Sí, fíjate que yo creo que los movimientos que hizo el profe Arce fueron los, el profe Bravo, ya estoy como tú, Ale, fueron los correctos. Porque está dejando en la defensa a Guillén, a Jonathan Hernández y a Bustillos. Y se están quedando ya ahí para proteger de los ataques que pudieran hacer los delanteros tapatíos. Y tiene adelante jugadores muy rápidos, que ahora es al revés. Los que van a buscar un contragolpe son los jugadores cancunenses.
2: Sí, fíjate que en este momento vemos a un jugador de tapatío acalambrado. Y están pidiendo de hecho el cambio porque ya no puede seguir.
0: Así es, y ya están pidiendo el cambio. Me parece, Alex, que ya hizo todos sus cambios el profesor José Meléndez, o es un poco más de tiempo para tomar aire. Algo que comentabas al inicio de la transmisión es que la cancha se ve muy bien, pero no sabemos qué tan floja puede estar la cancha, qué tan pesado puede ser. Vimos la lesión que tuvo Francisco Meléndez y ahorita vemos a este jugador lastimado. Fue mucha lluvia la que cayó el día de ayer y aunque la cancha esté impecable, posiblemente está siendo ya factor a estos 10 minutos de terminar el partido para que los jugadores empiecen a caer.
1: Así es, el esférico a favor del equipo visitante que regala un tiro de esquina. No sé si ustedes recuerdan un personaje de hace algunos años de estetoscopio Medina Chaires. Hay alguien aquí abajo que lleva una camiseta así muy parecida, ¿eh? No quiero decir ni quién es, pero me rehizo recordar esos tiempos en donde salía la comedia mexicana. Pero bueno, regresamos aquí. El número 11 de las iguanas viene con un centro, sin embargo es cortado. Ya el minuto 83, cada vez estamos más cerca de la conclusión de este encuentro. Sin embargo, me parece que por el tiempo que han estado retrasando, por los cambios y por las faltas, me parece que por lo menos 5 o 7 minutos estarán sumando. El tapatío se escapa del lado izquierdo con relación al ataque. Hace ya el recorte, Preciado lo deja como niño sin canicas. Viene el esférico, está recuperando ya Cancún FC la posición del balón. El colombiano José, con ese fuelle, con ese desgaste que tiene, recupera el balón. Ahora se apoya con este lateral número 2, que al cambiar de posición dejó de tener esa presencia que tenía del lado izquierdo con relación a la posición que estamos guardando desde el palco número 14. Cancún FC está lanzando a dos jugadores en la punta. Está esperando el contragolpe. Cancún FC, el equipo de las iguanas, el equipo que nació en medio de la selva, viene corriendo. Preciado tiene con el número 19 la posibilidad de escaparse. Hace el recorte, se ve imposibilitado, le cierra el ángulo. No tiene posibilidad de nada, pero tampoco entiende qué es lo que intenta hacer el jugador número 3 con un balón que llega fácilmente a las manos del guardameta visitante.
2: Esos problemas de comunicación, mínimo en unos cuantos segundos te tira al suelo, te tira abajo cualquier ocasión de gol.
0: Fíjate que sí, Jonathan Hernández buscó apreciado, pero no se entendieron y es ahora

0: el jugador de las Iguanas por la banda izquierda, que está buscando un centro que rematara. Cerca estuvo otra vez Thiago Lucena de anotar una segunda ocasión a la portería de Eduardo García, con un cabezazo que salió ligeramente desviado por el lado derecho de esta portería tapatía. Las Iguanas se acercan de manera peligrosa, y bien lo dices, Ale, se tienen que hablar los jugadores, se tienen que entender. Cuando viene el último cambio de los jugadores de tapatío, entra Jorge Lewis y sale el número 54. ¿Quién es? Sale Raúl Nuño. Raúl Nuño, último cambio de tapatío. Y sí, bien lo dices, Fausto, tiene que ganar o ganar. Viene el tiro de esquina de las Iguanas buscando algún...
1: ¡Es un jalón! ¡Es un penal clarísimo! ¡El árbitro está dejando pasar un penal a favor de Cancún FC! ¡Un jalón de camiseta sumamente claro que toda la afición le reclama, y de manera irada, y me parece que con argumentos! Le han perdonado un penal al tapatío. Desde aquí se ve muy claro cómo le acaban de perdonar un penal al tapatío. Cancún FC tenía posibilidades si es que marcaban. Así que, a pesar de haber ganado la Iguana, el respetable busca oportunidades para hacer la segunda anotación. Ya estamos en el minuto 86, cada vez más cerca de concluir este encuentro.
2: Y seguramente habrá unos 5 o 7 minutos adicionales, pero efectivamente ya estaríamos hablando de un 2-0, porque no se marcó un penal clarísimo dentro.
0: Así es, sin embargo, Alejandrita, Marcela, Fausto, son 3 minutos lo que le quedan a este encuentro de tiempo regular, más lo que agregue el árbitro. No hay que perder la cabeza, ya sucedió, no marcó el penal. Hay que estar muy atentos, muy concentrados en los últimos minutos de juego.
1: Mientras tanto, Cancún recupera el esférico, está acomodándose el equipo de la Iguana, el guardameta lanza el esférico a la mitad del terreno de juego. Cancún FC ya lo estará recuperando en su zona baja. Me parece que será una jugada sin complicaciones, así es, una jugada que le permitirá al guardameta de las Iguanas estar acomodando y mandando el balón. Ya estamos rozando prácticamente el minuto 88 de este encuentro. Estamos ya unos minutos de que concluya esta historia. Cancún FC, sin embargo, está buscando la segunda anotación. El tapatío también está buscando al menos llevarse el empate. Por ahí Cancún FC está apretando, y Cancún FC está buscando cualquier posibilidad para irse con el segundo gol, con la segunda anotación. Por ahí me parece que alzó demasiado el pie, mostró los tachones el jugador de el equipo tapatío. El árbitro no marca nada. Cancún FC sigue apretando, sin embargo le están echando para atrás. Esto no es nada positivo, no es recomendable que Cancún FC retroceda en las líneas, tiene que estar apretando. El número 9, que ingresó apenas y que hizo la anotación, ya se encuentra ahí justamente apretando para que no deje con libertades a la defensiva visitante. El equipo de la Iguana recupera el esférico en la media cancha. El número 17 la recibe de espaldas, va el balón hacia el colombiano José El Colo, se perfila, parece que viene el disparo, hace el recorte, no se atreve, se apoya con el número 9, ahora Preciado, parece que tiene el centro, no, le hacen el corte, ya sin posibilidades. Ya prácticamente estamos rozando el minuto 90, estamos en el 89, ya estamos a unos cuantos minutos de que nos vayamos ya a la conclusión del encuentro. Falta lo que digan cuánto se estará agregando para este segundo tiempo. Ya Cancún FC le conviene que el árbitro central pueda estar mirando el reloj, ya está recibiendo el abanderado ya la instrucción de ver cuántos minutos estarán agregando. Estaremos viendo 5 o 7 minutos, yo calculo que 7 minutos. ¿Cuántos creen, chicas?
2: Yo creo que 5.
0: Sí, yo también creo que unos 6, 7 minutos va a agregar el árbitro por estos jugadores que han caído al terreno de juego por alguna lesión. Esperemos que corran de manera limpia, que no haya ninguna falta, que sería lo que podría poner en juego este marcador. Las Iguanas tienen que mantener la calma, los jugadores tienen que pensar ya en mantenerse concentrados durante estos últimos minutos, ya que el partido lo tienen ganado hasta el momento.
1: Y ya pusieron cuántos minutos, Alejandrita, Marcela.
2: Yo a la distancia veo que son 6 minutos.
0: Ya tenías miedo, Ale, de que fuera 9, de que lo volteara, pero no, son 6 minutos nada más.
1: Ahí está, ahí la tiene el equipo de las Chivas. Viene el remate del tapatío de este equipo filial de las Chivas Rayadas de Guadalajara, lanza un disparo, pasa afuerita y besa las redes del equipo Cancún FC, pero por la parte de fuera. Así que Cancún FC apretando, ya estamos en este tiempo de compensación. Cancún FC está buscando asegurar el triunfo. Cancún FC no se está echando para atrás, a diferencia de los otros encuentros. Está buscando por ahí contragolpear y poder generar la segunda anotación. Me queda claro que el profe Bravo ha tenido la experiencia. ¿Qué pasó por ahí? Una falta, apreciado, le hicieron una falta. Se agarra la cabeza, el árbitro va y le dice: ¿cómo estás, muchacho? Le dice: ¿todo bien? Así parece que le dice, le hace las indicaciones como si fuese un saque de manos, le dice: a ver, verifica que todo estés bien. No sé si le preguntó en qué partido te encuentras, cómo va el partido, para que pueda seguir adelante, porque
2: está por precaución de protocolo de conmoción. Ingresado,
1: ¿sí?
2: Eso es lo que está solicitando el árbitro. Preciado dice: oigan, no es para tanto, no, sáquese, vaya que le pregunte si se encuentra bien. Y lo que yo diga, el árbitro está diciendo: quiero que hagas un protocolo de conmoción.
0: Seguro, y es algo que está indicado y que se debe llevar a cabo cuando estamos en el 44 minutos de que termine, 4 minutos de que termine este partido. Y Tapatío quiere una última llegada, que es bien desviada por un jugador de las Iguanas. El primer tiro de esquina, si no estoy mal, Alejandrita Marcela, ya en el minuto 90 más 2 que tiene Tapatío, baja toda la artillería de Cancún FC buscando que no pase nada en este tiro de esquina.
2: Sí, están los 10 jugadores atendiendo ahí el tiro de esquina para evitar cualquier cosa.
1: El Tapatío cobra el tiro de esquina, un balón que es rematado por parte de Cancún FC, sin embargo, sin unison, y queda de nueva cuenta para otro tiro de esquina. El Tapatío se acomoda, tiene a 10 jugadores con la posibilidad de algún remate, tanto en el área chica como en el área grande. El Tapatío busca todavía con esperanza y con fe poder hacer una anotación. Cancún FC tiene todo para salir jugando. Preciado, que está nuevo, que tiene la batería recargada, tiene todo para irse por el carril derecho. Así hacen correr al colombiano José, me parece que le van a cerrar. No me parece, le cierran los espacios. Cancún FC está buscando lanzar el balón hacia territorio contrario. Sabe perfectamente que entre más tiempo pueda tener el esférico en territorio tapatío, Cancún FC tendrá más posibilidades de cerrar el marcador como se encuentra en este momento. Por ahí, dar la sorpresa con un gol adicional.
0: Así es, fíjate que van 3 veces que la defensa de Tapatío saca el balón, parece que ya no quiere nada. Cancún FC tiene que adelantar, recordemos que la mejor defensa es el ataque, y es ahora con este jugador número 11, Trejo, que buscaban un centro para que rematara el jugador de las Iguanas, sin embargo, desvía la defensa, y es ahora Leonel López quien busca también una llegada, abriendo el balón a la banda donde llegó haciendo piernas Jonathan Hernández, y es Preciado quien recupera el balón buscando con quién abrir por la banda derecha. Preciado no encuentra jugadores, sin embargo, esto es bueno, Ale, porque el tiempo sigue corriendo, faltan 2 minutos y medio para que termine este partido.
2: Sí, gran esfuerzo de Jonathan que logra que siga la jugada, pero en este momento pues ya tiene el esférico, lo tiene Tapatío y va a intentar adelantar mientras Cancún FC se vuelca en la defensiva.
1: Así es, el equipo de la Iguana lo tiene en el medio terreno de juego. El colombiano José intercambia el esférico. Se va con todo la Iguana. No está esperando cerrar el 1-0. Está esperando meter otra anotación. El número 6, el larguiducho del número 6 de Cancún FC, hace el esfuerzo. Sin embargo, le roban el esférico. Ya estamos en la recta final. Cada vez el cronómetro está en contra del Tapatío. Los representantes de las Chivas Rayadas de Guadalajara cada vez más cerca de la derrota. Cancún FC más cerca de levantarse con los 3 puntos. Esto lo pone en zona de clasificación. Nos estaríamos metiendo dentro de los primeros 8. Esta es una muy buena señal, es una muy buena noticia para el equipo de la Iguana. Cancún FC apretando, no deja pasar ya el Tapatío. Tapatío no sabe tampoco por dónde están los espacios. Está haciendo lo correcto el equipo de la Iguana. Está cerrando espacios. Cancún FC esperando que el colombiano José Corra se desgaste como lo ha hecho a lo largo del encuentro. Ya estamos a un minuto prácticamente de que esto concluya y que esta historia sea a favor del equipo de la Iguana. Un equipo que ha mostrado un poco de mayor actitud y esto se ha visto reflejado en el marcador.
2: Ya la afición empieza a chiflar, que se acabe este partido. Y hay una falta ahí. El jugador número 44 de Tapatío, Saúl Zamora, pues se queda sentado en el césped, ya se pone de pie y se va a marcar un tiro libre a favor de Tapatío.
1: Y viene la última jugada y vaya que nos pone al vilo de la butaca porque es una jugada de peligro. Viene el centro, ya es cortado por el equipo de la Iguana. El Tapatío lo recupera, estará haciendo lo propio para poder hacer peligro. Sin embargo, para Cancún FC benéfico, Cancún FC se levanta con el triunfo. El equipo de la Iguana ha sufrido el triunfo, pero son 3 puntos al final de cuentas. Ángel Villegas, nos vamos con 3 puntos.
3: 3 puntos importantísimos, mi querido Fau, que colocan a las Iguanas en los primeros 5 lugares de esta apertura 2026.
1: Alejandrita Marcela, un encuentro bastante interesante.
2: Interesante, apretado, pero Cancún FC se va contento con 3 puntos. No tiene que bajar la guardia para los próximos partidos. Esperemos ahora qué va a pasar la próxima semana.
0: Así es, Alejandrita Marcela, Fausto. Cancún FC con este triunfo se va a 17 puntos. Hasta el momento está en 5º lugar junto con Mineros, a la espera de lo que suceda con los demás partidos. Justamente con Mineros es contra quien va la siguiente semana ahí en su cancha, lo que da mucho interés a este partido.
1: Pues así que a nombre de este equipo de trabajo, de Carlitos Griseño, sigue todavía Tony León, a nombre de Tony León, gracias por estar con nosotros. Antinea Fabris, muchas gracias. Alejandrita Marcela, al señor Villegas que siempre anda de un lado a otro, muchas gracias. Mi nombre es Fausto Adrián, por favor sea feliz y más si gana la Iguana, aunque nos haga sufrir.
4: Toro Power.
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3: ¿Alguna vez te has preguntado qué contiene la pasta dental que usas todos los días? Si no lo sabes, quédate porque hoy en Revista del Consumidor Radio te enseñamos cómo preparar tu propia pasta dental en casa. Y lo mejor, su preparación te toma solo 30 minutos.
4: ¿Blanco o rojo? ¿Con yema o sin ella? Existen muchos mitos alrededor del huevo. Hoy te contamos la verdad sobre uno de los alimentos más consumidos en México y cómo puedes aprovecharlo mejor en casa. ¡Acompáñanos!
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4: Hoy vamos a preparar una tecnología doméstica, que es una excelente alternativa a los productos industrializados. Pasta dental. Además, es una receta validada por el Laboratorio Nacional de Protección al Consumidor.
3: Antes de comenzar, te compartimos los ingredientes que vamos a necesitar. 3 cucharadas de agua purificada. 2 cucharadas de glicerina pura. 2 cucharadas de lauril éter sulfato de sodio. Media cucharadita de carboximetil celulosa. 1/4 de cucharada de carbonato de calcio. 1/4 de cucharada de mentol. Y 6 gotas de esencia de menta.
4: Ahora, los utensilios que debemos tener a la mano son... 1 cuchara sopera, 1 cucharita cafetera, 1 tazón pequeño de vidrio, 1 tarro pequeño de plástico con tapa y 1 batidor de globo. Una vez que tenemos todo listo, vamos al procedimiento.
3: En el recipiente de vidrio, comenzamos vertiendo agua purificada, la glicerina y el mentol. Mezclamos con ayuda del batidor de globo hasta integrar los ingredientes. Sin dejar de mover, agregamos carbonato de calcio y la esencia de menta.
4: Después, incorporamos el lauril éter sulfato de sodio y agitamos suavemente hasta que se disuelva por completo. Poco a poco, añadimos la carboximetilcelulosa lentamente sin dejar de mover, hasta obtener una mezcla homogénea y con una consistencia más sólida.
3: Por último, envasamos la pasta dental en el tarro. Tapamos muy bien y etiquetamos con la fecha de elaboración y de caducidad. En este caso, esta pasta tiene una caducidad de 6 meses y rinde aproximadamente 63 gramos, o bien 50 mililitros.
4: Es importante que tomes en cuenta algunas recomendaciones de uso. Este producto no debe ser utilizado por menores de 6 años. En el caso de niñas y niños mayores de 6 años, puedes sustituir el mentol por esencia de cereza. Si tienes sensibilidad dental, recuerda consultar previamente a tu odontóloga u odontólogo. Para conservar mejor el producto, te recomendamos mantener el recipiente bien cerrado, en un lugar fresco y seco y fuera del alcance de niñas y niños. Recuerda que todos los ingredientes que utilizamos en esta tecnología doméstica pueden encontrarse en establecimientos donde vendan productos de cuidado personal, belleza o cosmética, también conocidos como droguerías.
3: Preparar tu propia pasta dental en casa tiene varios beneficios. Requiere pocos ingredientes, son fáciles de conseguir, tiene certeza sobre su origen y además representa un ahorro económico. Incluso esta receta puede ser el inicio de un nuevo emprendimiento.
4: ¡Anímate a preparar tu propia pasta dental! Y etiquétanos en Instagram usando el hashtag Tecnología Doméstica Profeco.
3: También puedes consultar esta tecnología doméstica en nuestro canal de YouTube, Profeco TV.
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3: El huevo es tan importante en la alimentación que desde 1996 se conmemora el Día Mundial del Huevo. Se celebra cada segundo viernes de octubre con el objetivo de difundir su valor nutrimental y su papel en una dieta equilibrada.
4: Y no es casualidad. El huevo es un alimento completo, práctico, rendidor y versátil, por lo que se ha convertido en un protagonista en la alimentación de las familias mexicanas.
3: Es una excelente fuente de proteína animal. La clara está compuesta principalmente por albúmina, mientras que la yema aporta grasas saludables, proteína, hierro, azufre y vitaminas A, B, D y E. Aunque contiene colesterol, su consumo moderado forma parte de una alimentación equilibrada.
4: Además, el huevo es una alternativa accesible a la carne o al pescado. Es fácil de masticar y digerir, y combinado con otros alimentos, puede integrarse a distintos planes alimenticios.
3: Su uso no se limita al desayuno. También sirve para espesar salsas, esponjar pasteles y dar ese color dorado tan característico al pan. Incluso fuera de la cocina, el huevo está presente en pastas, productos de belleza y fertilizantes.
4: En 2024, el consumo de huevo en México por habitante alcanzó los 24.4 kilos y representa el 12.6% de la producción pecuaria nacional. Nuestro país es autosuficiente y se ubica en el sexto lugar a nivel mundial.
3: Esta actividad se concentra principalmente en Jalisco, que aporta poco más de 54%, seguido de Puebla, con casi el 15%.
4: Para el consumo existen dos tipos principales de gallinas: las ligeras, que producen huevo blanco, y las semipesadas, productoras de huevo rojo. Es importante aclarar que no hay diferencia en su valor nutrimental. A pesar de todos sus beneficios, alrededor del huevo existen dudas y creencias que se repiten con frecuencia. Por ejemplo, se suele pensar que el huevo eleva el colesterol. Sin embargo, su equilibrio de grasas tiene un efecto protector y en la mayoría de las personas, su consumo no incrementa el colesterol en la sangre.
3: También hay quienes creen que consumir el huevo crudo es mejor. Pero esto no es así. Para aprovechar sus nutrientes y evitar riesgos a la salud, es necesario cocinarlo, ya que crudo puede aumentar la probabilidad de contraer salmonela.
4: Otra duda común es si debe lavarse el huevo antes de guardarlo. El cascarón es poroso y cuenta con una membrana natural llamada cutícula. Al lavarlo y almacenarlo, facilitas la entrada de bacterias. Si el cascarón está sucio, lo mejor es limpiarlo con un paño seco.
3: Y aunque algunas personas prefieren consumir solo la clara, es importante saber que la clara y la yema se complementan. Al desechar una de ellas, se pierden nutrientes esenciales que hacen del huevo un alimento completo.
4: Para un mejor consumo y conservación del huevo, tome en cuenta estas recomendaciones. Evita dejar los huevos o los alimentos que los contengan a temperatura ambiente, ya que el huevo es un alimento muy sensible a los cambios bruscos de temperatura, sobre todo al calor.
3: Revisa siempre el cascarón. Debe estar limpio y sin fisuras. Si están rotos, deséchalos. Así evitarás enfermedades gastrointestinales.
4: Lávate las manos al terminar de manipularlos. Evitarás la contaminación cruzada.
3: No lo consumas crudo. Puedes ponerte en riesgo de adquirir salmonelosis.
4: Ya sea que esté cocido, duro o forme parte de algún platillo, consúmelo pronto.
3: Con información clara, puedes aprovechar mejor sus beneficios y consumirlo de forma segura.
4: No olvides consultar la herramienta ¿Quién es quién en los precios?, ya que te permitirá comparar precios para tomar las mejores decisiones de compra. Entra a qqp.profeco.gov.mx.
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1: Son las 12, con 57 minutos.
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1: Es la 1:57.
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1: Son las 2 con 58 minutos.
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1: Son las 3:57.
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1: Son las 4 con 56 minutos.
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1: Son las 6 en punto.
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noche quedó atrás. Un nuevo día se asoma en tu horizonte de ventura. En lo que fuera llanto, hay alegría. En lo que fue rencor, hoy hay ternura. Ya eres otro bajo el conjuro de la palabra amor. Te has superado. Todo es más noble en ti. Todo es más puro. Porque todo de amor se te ha llenado. Amar y solo amar. Esa es la clave que mueve al universo, a la vida. Lo duro de la senda es más suave si tú puedes decir ama y olvida.

amar a Dios, a ti, al mundo entero, a los que tú conoces, al extraño, al rico, al poderoso, al pordiosero, al que te da la paz o te hace daño. Tú ya eres otro, porque has podido arrancar la cadena que te ataba a tu eterno imposible y has sabido trasponer el dolor que te agobiaba. Llena tu mente de las cosas buenas, positivas, que construyen, y deja en el ayer todas tus penas, las negaciones que todo lo destruyen. Tu hogar será de dicha. En los tuyos hallarás el porqué de tu camino, y todo para ti será de orgullo, y tus hijos tendrán otro destino. Y tú que eres soltera, buscarás no al hombre que alabe tus sentidos, sino al alma que te comprenda más, porque el alma hace al hombre, no el vestido.

0: La noche quedó atrás. Un nuevo día se anuncia en el dintel de tu ventana. Ya no dejes que escape tu alegría, ni que vuelva el ocaso a tu mañana. Ya no vivas de ayeres, de lamentos. Ya no suene tu nota discordante. Piensa siempre en todos tus momentos, que la vida comienza a cada instante.
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sintonía de los 105.9 de la frecuencia modulada de su radio receptor. Esto es Radio Cultural Ayuntamiento, transmitiendo desde los altos del Palacio Municipal en Cancún, Quintana Roo, República Mexicana. Y este es su programa, Amor al Alba. Un programa que está hecho por usted y para usted, sí, para usted que le gusta despertar con la música bonita, con la música romántica, con la música del recuerdo. Para iniciar nuestro programa vamos a felicitar a todas las personas que el día de hoy están cumpliendo años, que están festejando algo en especial. Sencillamente están de manteles largos para todos ustedes. Aquí están las tradicionales mañanitas.

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Vamos a iniciar nuestro programa ya oficialmente, en primer lugar, dando gracias por este nuevo día de vida que podemos disfrutar y saludando allá en la cabina de los controles técnicos al único hombre que hace que rojan los tornamesas y las computadoras. Él es Antonio León. Muy bien, buenos días. También saludamos allá en la dirección a nuestro gran amigo compañero Fausto Adrián, en producción a Alfredo López. Y en producción, y en el, ante el micrófono, ya me turbó esto. Les saluda su servidor y amigo de siempre, Efrén Ramírez Huerta. Deseándoles que tengan hoy, como siempre, el mejor de los días. Esperando contar con llamadas telefónicas al 9988-8436-95 para que me digan qué canción quieren escuchar, a quién se la van a dedicar y de dónde me llaman. ¿Sí? Así como lo hizo el señor Julio de la región 75. Me dice que está enamorado de una chica, pero que no sabe cómo llegarle y que le dedica esta canción que interpreta el rey del bolero ranchero, el señor Javier Solís. Esto es Bonita.

0: Acabamos de escuchar al rey del bolero ranchero, el señor Javier Solís, interpretándonos Bonita aquí en tu programa. Amor al alba, son las 7 de la mañana con 16 minutos y 51 segundos. Y el señor, ¿sí cabe una?
1: Sí.
0: Ok. El señor Pedro se comunicó con nosotros, el señor Pedro Pablo, de los pioneros del box y la lucha aquí en Cancún. Y me dice que quiere recordar esta canción, Piedras del Campo. No recordaba quién la cantaba, pero la cantan Rubén Vela y Tony de la Rosa.

0: Fueron las voces de Rubén Vela y Tony de la Rosa interpretándonos Piedras del Campo aquí en tu programa Amor al Alba. Ya son las 7, ya quiero que sean las 7. Son las 6 de la mañana con 20 minutos y 25 segundos. Vamos a ir a un corte de estación y en un momento más estamos con ustedes.
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Ya estamos nuevamente con ustedes, amigos, a través de los 105.9 de la frecuencia modulada de su radio receptor, en su programa Amor al Alba. Ya son las 6 de la mañana con 26 minutos 10 segundos. Y nuestro gran amigo Carlos Duarte se comunicó ya con nosotros también. Le manda un saludo a toda la colegancia campechana, a todos los que están trabajando en el taxi, todos los campechanos que son taxistas, y a nuestro gran amigo y compañero Antonio León, dice, para que roja más sabroso allá en la cabina. Ok, un saludo para Antonio León. Y está solicitándonos esta canción que interpreta Rubén Baeza y su nueva sociedad. Esto es La Vaca Vieja.

Bueno, señor Rubén Blades y su nueva sociedad interpretándonos una canción con una letra dificilísima, La Vaca Vieja, aquí en tu programa Amor al Alba. Ya son las 6 de la mañana con 30 minutos y 18 segundos. Y nuestro gran amigo Sergio también se comunicó con nosotros para saludarnos y enviarnos un saludo. Dice que no se podía comunicar, que hace 8 días que trató de comunicarse, pero fueron las llamadas que estaban entrando, el teléfono no dejaba de sonar y pues desafortunadamente mucha gente no pudo comunicarse, pero a todos los que se comunicaron se les complació y ahora lo complacemos a él. Él nos está solicitando esta canción que interpretan Los Ángeles Negros, esto es Murió la Flor.

Murió la flor, una interpretación de Los Ángeles Negros aquí en tu programa Amor al Alba. Ya son las 6 de la mañana con 34 minutos 42 segundos. Y también nuestro gran amigo, paisano y vecino de allá del barrio Bravo, Sergio Flores, ya también se comunicó con nosotros para saludarnos y solicitarnos esta melodía. Le envían un saludo muy cordial a Antonio León. Un saludo muy cordial para Toñito León allá en la cabina de los controles, y quiere escuchar esta canción que interpreta, esta melodía que interpreta Tumba King. Esto es Quiero Besarte.

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Ya estamos nuevamente con ustedes, amigos, a través de los 105.9 de la frecuencia modulada de su radio receptor en su programa Amor al Alba. Ya son las 6 de la mañana con 44 minutos 30 segundos. Y el señor Manuel Avilés se comunicó con nosotros para enviarle muchos saludos. Un saludo muy cordial para todos allá en Radio Ayuntamiento. Gracias, señor Manuel Avilés. Y aquí está la canción que nos está solicitando. Esos son Los Solitarios para interpretarnos Sufrir.

sufrir una interpretación de Los Solitarios aquí en tu programa Amor a la Laya. Son las 6 de la mañana con 48 minutos 15 segundos. Y también el señor Alfredo González se comunicó con nosotros para solicitarse una canción y le envían un saludo muy cordial al señor de la jungla, Antonio León. Es un saludo muy cordial para el señor de la jungla. Allá ya te pusieron otro lugar más aparte del rugido.

Fueron las voces de Manuel Mijares y Diango interpretándonos para que no me olvides aquí en tu programa Amor al Alba. Ya son las 6 de la mañana con 53 minutos 20 segundos y me llegó a cabina un mensaje que dice: buenos días, Efren, porfa ponme la canción de Joan Sebastián, Secreto de Amor. Con mucho cariño, de Ariosto Jiménez para Odín Antonio.

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2: Son las 6:58.
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estamos nuevamente con ustedes, amigos, a través de los 105.9 de la frecuencia modulada de su radio receptor en su programa Amor al Alba. Ya son las 7 de la mañana con 2 minutos 25 segundos. Pues me llegó otro mensaje aquí a cabina que dice: buenos días, excelente domingo, Fren. Te solicito la canción de Popotitos para mi amigo Jorge Loesa, para mi amigo Jorge Loesa y Francisco González, que están trabajando como reyes. Claro que sí, aquí están los Teen Tops con la voz del señor Enrique Guzmán para interpretarnos Popotitos.

Fueron las gotas de tinta y la voz del señor Enrique Guzmán interpretándonos Popotitos aquí en tu programa Amor al Alba. Ya son las 7 de la mañana con 6 minutos y 20 segundos. Y el capitán Abraham, que ya hacía rato que no se comunicaba con nosotros, ya se comunicó y nos envía muchos saludos. Dice un saludo muy cordial para el señor Antonio León. No es señor, está chamaco todavía. Bueno, un saludo para él. También un saludo para su señora esposa, la señora Clarita, que la quiere mucho. Y le dedica esta canción que interpretan los Tres Reyes. Esto es Novia Mía.

Escuchar una interpretación de Los Tres Reyes a Novia Mía, aquí en tu programa Amor al Alba. Ya son las 7 de la mañana con 9 minutos 40 segundos. Y también tenemos saludos para el capitán Martín González, de parte del capitán Abraham, que hace mucho tiempo que no lo ve, dice, y le dedica esta canción que interpreta Oscar Medina. Esto es Marinero.

Marinero, una interpretación de Oscar Medina aquí en tu programa. Amor a la Alba, ya son las 7 de la mañana con 14 minutos 30 segundos. Y Pedro Pablo ya se comunicó con nosotros, nuestro gran amigo Pedro Pablo, y nos está solicitando esta canción que interpreta el señor Rigo Tobar. Esto es Aún la sigo esperando.

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Ya estamos nuevamente con ustedes, amigos, a través de los 105.9 de la frecuencia modulada de su radio receptor en su programa Amor al Alba. Ya son las 7 de la mañana con 23 minutos 50 segundos. Y el señor Arturo Cartagena, de la región 238, se comunicó con nosotros y me dice que el mes pasado no pudo venir a Cancún a visitar a su papá, que ya el día del adulto mayor quería festejarlo con él, pero no pudo venir. Y que ya su señor padre tiene 80 años y que viene a visitarlo para pasarse un tiempo aquí con él. Y le quiere dedicar esta canción que interpreta Piero. Esto es Mi Viejo.

Mi viejo, una interpretación de Piero aquí en tu programa Amor a la Raya. Son las 7 de la mañana con 28 minutos y 17 segundos. Y el señor Sergio de la región 227 también se comunicó con nosotros para saludarnos, enviar muchos saludos a todos aquí en cabina y solicitarnos esta melodía que interpretan los cadetes de Linares. Esto es Descansa, General.

Fueron los cadetes de Linares y Descansa General aquí en tu programa. Amor al alba, ya son 7 de la mañana con 31 minutos 50 segundos. Y el señor Manuel, don Manuel de la Supermanzana 23, se comunicó con nosotros para saludarnos y solicitarnos esta melodía que interpreta el rey del bolero ranchero, el señor Javier Solís. Esto es Esclavo y Amo.

Exclamo y amo en la voz del rey del bolero ranchero, el señor Javier Solís, aquí en tu programa Amor al Alba. Ya son las 7 de la mañana con 35 minutos y 15 segundos. El señor Abelardo de Chetumalito también se comunicó ya con nosotros para saludarnos y solicitarnos esta melodía que interpreta el grupo Indio. Esto es ¿Por qué nos dijimos adiós?

0: Fue el Grupo Indio y ¿por qué nos dijimos adiós aquí en tu programa? Amor a la Loya, son las 7 de la mañana con 39 minutos en punto. Y pues vamos a ir a un corte de estación y en un momento más estamos con ustedes.
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Ya estamos nuevamente con ustedes, amigos, a través de los 105.9 de la frecuencia modulada de su radio receptor en su programa Amor al Alba. Ya son las 7 de la mañana con 44 minutos y 30 segundos. Y nuestro gran amigo Javier de la región 95 también se comunicó con nosotros para saludarnos y solicitarnos esta melodía que interpreta el señor Cuco Sánchez. Esto es Anillo de Compromiso.

Anillo de compromiso en la voz del señor Cuco Sánchez, aquí en tu programa Amor al Alba. Ya son las 7 de la mañana con 48 minutos y 30 segundos. Y el señor Fernando de Rancho Viejo también se comunicó con nosotros para saludarnos y solicitarnos esta melodía que interpretan los Acosta. Esto es Ella es el amor de mi vida.

Fueron los Acosta y Ella es el amor de mi vida. Aquí en tu programa, Amor al Alba, ya son las 7 de la mañana, un 53 minutos en punto. Pues ya se acabó el programa, se gastó. Ya nos vamos, nos despedimos allá en la cabina de los controles técnicos del único hombre que hace que rujan los tornamesas y las computadoras. Él es Antonio León. También nos despedimos allá en la dirección de nuestro gran amigo compañero Fausto Adrián, en producción de Alfredo López. Y ante el micrófono se despide de ustedes su servidor y amigo de siempre, Fren Ramírez Huerta, esperando contar con su amable atención el próximo sábado en punto de las 6 de la mañana para que escuchen un programa más de la serie de Amor al Alba. Hasta entonces, amigos, y recuerden, no se enojen, mejor sonrían, porque una sonrisa abre las puertas del mundo. Yo los dejo con esto que interpreta el señor Marco Antonio Solís. Esto es Si no te hubiera sido.

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2: Son las 8, en punto.
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1: Son las 8, con 57 minutos.
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1: Son las 9 con 57 minutos.
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2: Son las 10, con 58 minutos.
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1: Son las 11 con 57 minutos.
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1: Son las 12 con 20 minutos.
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1: Son las 12, con 58 minutos.
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1: Es la 1:57.
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1: Son las 2 con 57 minutos.
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1: Son las 3:57 minutos.
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1: Son las 4 con 59 minutos.
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9: Son las 6 en punto.
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0: ¿Qué tal? ¿Cómo está? ¿Cómo se encuentra? Hoy es domingo y es tarde de lectura acompañada. Sea usted bienvenido, bienvenida a este espacio de fomento a la lectura en voz alta. Por favor, cuéntame un cuento. Soy Emir Barrios Gutiérrez y agradezco todo el apoyo que nos brinda en la parte técnica nuestro compañero Irving Pinzón. Irving, gracias. Gracias a todo el equipo de RCA que hace posible que hoy tengamos un encuentro con las letras, con la literatura. Estamos transmitiendo en vivo desde los altos del Palacio Municipal en Cancún, Quintana Roo. Y esta tarde, como cada domingo, tenemos muchas historias que contarle y mucha música que compartir. Quédese aquí con Sunblue.
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2: Sin embargo, seguía sin poder conciliar bien el sueño, sin comer bien. Continuaba respirando de manera entrecortada. Por favor, cuéntame un cuento, tu sala de lectura en la radio. Hola, yo soy Sunblue.
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2: La primera canción que vamos a escuchar es Vida en el espectro de Enjambre.

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1: Imposible decir adiós de Han Kang. Capítulo 2. Los hilos. Sin embargo, seguí sin poder conciliar bien el sueño, sin poder comer bien. Continuaba respirando de manera entrecortada. Seguí viviendo de la manera que tanto detestaban las personas que me dejaron. El verano llegó a su fin. Acabó la estación en la que el mundo entero parecía hablarme con toda la potencia de su voz. Ya no sudaban a todas horas. Ya no era necesario que me tumbara inerte sobre el suelo del salón o que me duchara con agua fría a cada rato para no sufrir un golpe de calor. Se había creado una frontera sombría que me separaba del resto del mundo. Vestida ahora con una camiseta de manga larga y pantalones tejados, seguía yendo y viniendo del restaurante de gachas por calles que ya no despedían un boh sofocante. Continuaba sin poder cocinar y sin poder hacer más que una comida al día, pues no soportaba que me volvieran los recuerdos de cocinar para alguien o de comer acompañada. Aún así, poco a poco retomé algunas rutinas. Aunque seguía sin ver a nadie y no atendía el teléfono, leía regularmente los correos electrónicos y los mensajes de texto del móvil. En las madrugadas, continuaba sentándome en el escritorio a escribir desde el principio de la carta de despedida. La noche se alargó y bajaron las temperaturas. A principios de noviembre, por primera vez que me mudé, me interné por un sendero que había detrás del complejo de apartamentos y vi unos arces muy altos que refulgían al sol como si ardieran en llamas. Era un espectáculo hermoso, pero mis sensores para percibir la belleza parecían rotos o apagados. Una mañana, la primera escarcha cubrió la tierra congelada y sonó a vidrios rotos bajo mis zapatillas. Hojas secas, grandes como caras de niños, rodaban por el suelo o volaban al viento, y las ramas de los plátanos, de repente, revelaban su piel blanca como despellejadas sin miramientos. Recibí el mensaje de texto de Inson una mañana de finales de diciembre. Cuando volvía de mi paseo por el sendero, hacía casi un mes que las temperaturas no subían de los 0 grados y los árboles habían perdido por completo sus hojas. Gyeongha. Ese era todo el mensaje.
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2: Tema musical. Saludos, nubes, saludos. Esta tarde vamos a compartirles la obra de Tenochtitlán, que Nube, como usted recordará, vino la semana pasada y nos dejó esta obra porque dice que Tenochtitlán se escribe con She. Nahuatlismos y etimologías del náhuatl para niños. Así que esta obra, que tiene una ilustración de Gabriel Gutiérrez y una traducción de Adam Crichlin. Vamos a compartirles algo acerca de esta obra. Y en este caso vamos a hablar del chile piquín. Eso que adereza la jícama y el pepino. La zanahoria rallada. ¡Ay, qué rico! Pues el chile piquín, este nombre deriva del náhuatl chiltepín. Palabra que se divide a su vez en chili. No significa chile y tecpinitli, que quiere decir pulga. Su traducción es chile muy pequeño o del tamaño de una pulga. Muy fácil, ¿verdad? ¿Qué tal un vasito de fruta con chile piquín? En un diccionario de la lengua española podemos encontrar como referencia chiltepe. Y su equivalente sería ají. Esto es el chile piquín. A mí se me antoja Son Blue. Jícama rallada con chile piquín.
1: Mango para mí.
2: Mango también puede ser. ¡Qué rico! ¡Naranja! La naranja rebanada con chile piquín. ¿Y qué tal unos taquitos de chapulín?
1: No,
2: nada de eso. El chapulín, así es, esta palabra también es un náhuatlismo, deriva del náhuatl chapulín. Esto es como nombraban los antiguos mexicanos a un grillo y como actualmente muchos lo seguimos nombrando. Su equivalente es un diccionario de la lengua española, sería grillo o saltamontes. El saltamontes. Pero ¿qué tal esto del chilpayate?
1: A ver.
2: Seguro esta palabra también te suena familiar. Viene del náhuatl chilpayate, que se divide en chili, ¿recuerdas? Quiere decir chile, pero también significa absceso o hinchazón redonda. Payate, que se refiere a un rebozo. Se traduce como cosa redonda de rebozo o brazos. Entonces, esta palabra hace referencia a un niño que se lleva en un rebozo o se carga en los brazos, es decir, a un niño pequeño. Su equivalente en un diccionario de la lengua española sería bebé. Esto es chilpayate. De Tenochtitlán se escribe con She, Nahuatlismos y etimologías del náhuatl para niños, una obra para primeros lectores. Porque así es, en algunos idiomas no existe el sonido de la She, incluso en muchas lenguas ni siquiera se representa una letra con CH, que es la She en español, sino dos, la C por un lado y la H por otra. Pero en la lengua náhuatl, este sonido es indispensable y se encuentra presente en muchísimas palabras. Así es el náhuatl.
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1: Mira, chile piquín con caldo de pollo.
2: ¿Quién te está recomendando eso?
1: Iván.
2: Muy bien, lo tomaremos en cuenta, Iván. El caldito de pollo para el alma con chile piquín. Delicioso. Bueno, pues también está el chahuixtle. ¿Has escuchado la expresión "ya nos cayó el chahuixtle"? Esa palabra deriva del náhuatl chahuixtli, que significa plaga. Y se traduce como tragedia o catástrofe. En México, así llaman también a una plaga o enfermedad generada por hongos que se presenta en el maíz. Su equivalente en un diccionario de la lengua española sería plaga, infortunio, desgracia o desventura. Bueno, cabe decir que lo que yo conozco como el hongo que se presenta en el maíz es huitlacoche. Que por cierto es muy rico guisado con cebollita, chile verde y epazote. Unas empanaditas de huitlacoche no caerían mal. Pero bueno, ¿qué tal si seguimos con esta historia? Y vamos a ver esto de chipil. ¿Usted ha escuchado la palabra chipil? ¿Estás chipil?
1: No.
2: Sí, seguro.
1: O chipi.
2: Chipi, chipil. Seguramente has estado así alguna vez. La palabra deriva del náhuatl chipil, que se traduce como niño destetado o niño llorón. En otras palabras, podría traducirse como lloroso o que busca ser consentido. Su equivalente en un diccionario de la lengua española sería quejumbroso, mimado o berrinchudo, aunque a veces también usamos la palabra chipil para decirle a otros que estamos tristes. Cierto.
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1: Conocí a Inson el año en que me gradué de la facultad. La revista en la que había entrado a trabajar no contaba con fotógrafos en plantilla, por lo que los propios redactores nos encargábamos de tomar las fotos. Sin embargo, sí se trataba de movernos acompañados de un fotógrafo. Los colegas con mayor experiencia me habían aconsejado que fuera con una mujer, ya que a veces los viajes duraban 3 o 4 días con sus noches. Indagué en empresas de producción audiovisual y me recomendaron a Inson, quien resultó tener la misma edad que yo. Durante 3 años viajamos por trabajo una vez al mes y luego seguimos viéndonos como amigos durante 20 años, así que me conocía al detalle sus hábitos. Cuando ella me escribía llamándome solo por el nombre, sin agregar nada más, No era para saludarme o para saber cómo estaba, sino porque tenía algo concreto y urgente que decirme. «Hola, ¿todo bien?», le respondí después de quitarme el guante de lana. Esperé un poco, pero no hubo respuesta. Me estaba poniendo de nuevo el guante cuando llegó otro mensaje. «¿Puedes venir a verme?». Inson no vivía en Seúl, como sus padres la habían tenido con 40 y tantos años, y era hija única. Tuvo que cuidar de su madre antes que el resto de nosotros. Hacía 8 años que había vuelto a su pueblo en las montañas de Jeju para cuidarla y allí seguir viviendo. Aún después de que su madre hubiera fallecido, hubo una época en la que compartíamos nuestro tiempo cocinando, comiendo y charlando en su casa o en la mía. Pero al empezar a vivir en ciudades alejadas y sufrir las respectivas vicisitudes de la vida, nuestros encuentros se fueron espaciando tanto que a veces pasaba un año entero o incluso 2 sin que nos viéramos. La última vez que estuvimos juntas fue en otoño del año pasado, cuando fui a visitarla a Jeju. Durante los 4 días que pasé en aquella casa de piedra y madera, reformada apenas lo suficiente para incorporarse el baño al interior de la vivienda, conocí a la pareja de cotorritas blancas que había comprado en el mercado hace un par de años, una de las cuales era capaz de decir algunas palabras. También me llevó a su taller de carpintería, que estaba cruzando el patio y donde ella pasaba la mayor parte del día, y allí me mostró las sillas de madera maciza que fabricaba. Los tallaba sin uniones, a partir de troncos enteros, y se vendían, según ella, inexplicablemente bien, por lo que le suponían un gran aporte económico. «Prueba a sentarte, Gionja. No te imaginas lo cómodas que son», me había dicho muy seria. También me había preparado un té ácido y desabrido, poniendo a calentar sobre una estufa de leña una tetera con moras y frambuesas silvestres.
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2: ¿Cuál es la obra, So?
1: Es Imposible decir adiós, de Han Kang.
2: Una de tus autoras favoritas.
1: No puede faltar.
2: No puede faltar. Pues seguimos también compartiendo esta obra de los nahuatlismos. Y mira con lo que me acabo de encontrar. Pachón. ¿Has escuchado hablar de esta palabra pachón? Uh-uh. Está pachoncito.
1: Ah, sí.
2: Pues esta palabra, que nos hace pensar en tiernos muñecos de peluche, viene del náhuatl pachontli, que significa peludo. En algunos lugares hispanoparlantes suele utilizarse para referirse a una persona tranquila. Su equivalente en un diccionario de la lengua española sería peludo, velludo o lanudo. Estás pachonchita. Y tenemos otra palabra también, pues vamos a hablar precisamente de la palabra que da lugar al título de esta obra, que es Tenochtitlán. Y Tenochtitlán, así es como la gran ciudad que estudiamos en la clase de historia. La palabra proviene del náhuatl, que significa piedra, notlin, que quiere decir tuna, y tlán, que es un lugar. Es decir, se puede traducir como lugar de piedras y tunas, aunque seguramente esto ya lo sabías. Los antiguos aztecas fundaron su primera ciudad en el centro de México y la llamaron Tenochtitlán. Desde entonces, así es conocida en todo el mundo. ¡Qué bonita obra! A mí me gusta mucho y me parece maravilloso que sea precisamente parte de las lecturas para las primeras infancias. Por ejemplo, ¿usted conoce el chiquihuitle o el chiquihuite? Que precisamente esta palabra viene del náhuatl chiquihuil y se divide en chiqui, que significa raspar, y huil, que se refiere a la acción de doblar o torcer. Sin embargo, la palabra completa quiere decir canasta, aunque curiosamente también se podría referir a las costillas, porque su acomodo es semejante a una cesta de mimbre. Por lo anterior, es la palabra que se utiliza para referirse a una canasta de mimbre, así que su equivalente en un diccionario de la lengua española sería, lógicamente, cesto de mimbre o canasta. Pero el chiquihuite viene en diferentes tamaños. El chiquihuite, que es precisamente esa canasta de mimbre que sirve para colocar las tortillas, pero también el chiquihuite puede ser de mayor tamaño, que es como antiguamente los panaderos iban cargando el chiquihuite lleno de pan. ¡Ay, qué rico es eso! Y entonces lo llevaban con un trapo enrollado como para sentar la base del chiquihuite en la cabeza. El chiquihuite también es una canasta de mimbre o cesto. Entonces esto es fabuloso. ¿Usted ya conocía la palabra de chiquihuite? Pero bueno, es tiempo de irnos a nuestra primera pausa, porque aquí el tiempo, qué rapidísimo que se va. Ya se fue el primer bloque. Son las 6 de la tarde con 20 minutos. Son Blue. Regresamos enseguida.
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5: Siento algo en la punta de los dedos. Es un latido leve y palpitante, una corriente eléctrica que fluye entrecortada. Imposible decir adiós, de Han Kang.
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5: Ahora escuchemos Morfina de Humbe.

0: 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Bye bye.
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2: Kintsugi, el arte de la resiliencia, de Celine Santini. Celine Santini es escritora, bloguera, coach de desarrollo personal y arte terapia. Ha publicado más de 50 libros dedicados a la evolución de la conciencia. Un libro práctico e inspirador que nos permite reflexionar sobre las cicatrices que nos va dejando la vida, reivindicando la belleza de esas heridas. A través del antiguo arte japonés del Kintsugi, la técnica centenaria de Japón que consiste en reparar las piezas de cerámica rotas con oro, haciendo hincapié en las grietas en lugar de ocultarlas. Esta filosofía de vida nos recuerda que nuestros accidentes, nuestras heridas, nuestras tribulaciones nos han hecho sufrir, pero nos han permitido crecer en el camino, paradójicamente. Ahora somos mucho más hermosos, más resistentes y más preciados tras sufrir estas heridas. El Kintsugi, que literalmente significa juntura de oro, es un arte ancestral, considerado a menudo una forma de arte-terapia.
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4: Alma, y con las experiencias que uno va teniendo, hacer esta técnica de reparar cuando tenemos alguna experiencia no tan agradable. Es tiempo de mandar saludos.
2: Sí, ¿a quién le vamos a mandar saludos, Dylan?
4: Tenemos aquí un invitado que está callado, silencioso. Pero Dylan, ¿a quién le mandamos saludos? Qué bueno que estás aquí.
5: Hola, me honra mucho estar aquí el día de hoy. Le quiero mandar un saludo a mi mamá, Betsabe Abigail Casanova Trujeki, a mi hermano que también debería estar escuchando esto, llamado Isai Montoya, y a mis hermanitos, y claro que a mi padrastro que me apoya mucho, y le agradezco mucho por estar aquí el día de hoy.
4: Qué maravilloso, qué bonito.
2: Gracias a ti.
4: Le mandamos un saludo a toda la familia de Dylan. Y aquí mandamos saludos
2: a René, que nos está escuchando, a Leti, a Luis y a todo el mundo.
4: Muy bien, René, pronto nos veremos en el encuentro estatal de salas de lectura próximo fin de semana,
2: ¿no?
4: 10 y 11, así que bueno,
2: increíble.
4: Tenemos que avisarles que el próximo domingo no estaremos.
2: Ojalá que sí,
4: porque
2: haya.
4: Bueno, sí, esperamos, ¿verdad? Que se lleve a cabo este encuentro. Están ultimando los detalles, pero estamos ansiosos de esperar y reencontrarnos con todos los amigos de las diferentes salas de lectura.
2: Sí, pero ahora, ¿qué te parece?
4: Sí.
2: Si escuchamos una canción. El Iván también, pero al Iván ya lo habíamos saludado, ¿no?
4: Oye, pues también saludamos, ¿sabes a quién?
2: ¿A quién?
4: A Isabel Barrios, que recién fue
2: sí.
4: Su cumpleaños el 2 de octubre. Saludos para Isabel hasta Acapulco, Guerrero, y también a la maestra Irma Góngora. Le mandamos un fuerte abrazo y a todos nuestros amigos que nos escuchan a través de la frecuencia 105.9. ¿Qué tal si compartimos las redes?
2: Sí, también. En Facebook y en Instagram, por favor, cuéntame un cuento todo junto. Pero ahora sí, campo de fuerza de Zoe.
4: Va.

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8: Enviamos saludos al doctor Gino Madrazo, que también está en la frecuencia 105.9 FM. Doctor, le mandamos un saludo y vamos a compartir la gota que nos inunda del doctor Gino Madrazo. En el ambiente veraniego de luz perpetua, se asoma apenas una incipiente nube. Parece venir a dar cobijo y sin querer derrama una llovizna que no consigue atenuar el calor. Y aún entre sensaciones encontradas, la felicidad insiste, sube como si supiera que ninguna nube puede apagar para siempre al sol. Se llevan dolores ancestrales, heredados de tiempos que ya no existen, guardados en algún rincón del alma donde parecen pequeños, insignificantes. Pero esperan en silencio. Son cargas que hemos aprendido a tolerar. Cruces que la vida nos puso sobre los hombros y que con el tiempo confundimos con nuestra propia identidad. Pero una herida no se vuelve verdad solo porque haya permanecido mucho tiempo abierta. Ni el dolor tiene derecho a convertirse en juez de nuestra existencia. Aún así, lo dejamos hablar, lo dejamos decidir y terminamos creyendo que nuestros sufrimientos son la medida de lo que merecemos. Hasta que cae una gota, una sola, y sobre la cabeza se siente como una roca. Entonces regresan los recuerdos, no para enseñarnos, sino para castigarnos. La memoria se convierte en argumento para justificar la autodureza, para decirnos que no somos suficientes, que debemos desconfiar del amor, que aquello que duele es aquello que somos. Y así, poco a poco se desvanece el amor que nunca fue poca cosa. Se duda de quien ama al ser pequeño, vulnerable, que llevamos escondido dentro. Se duda incluso de la mano que intenta levantarnos. Y en medio de esa confusión, nos alejamos de Dios no porque Él se haya alejado de nosotros, sino porque el dolor levanta muros y nos hace escondernos en una fosa que nosotros mismos cavamos. Es una equivocación inconsciente, creer que todo se sabe desde la ignorancia infinita, creer que conocemos nuestra historia cuando apenas conocemos una parte de ella, creer que una sombra define al ser cuando la sombra solo existe porque en alguna parte hay luz. Y entonces desconfiamos hasta de nuestra propia sombra, sin advertir que quizás sea la imagen más hermosa de nuestra existencia, la prueba silenciosa de que seguimos de pie frente a la luz. La gota empapa al ser diminuto que el miedo inventó dentro de nosotros. Lo hace sentirse pequeño, frágil, culpable, indigno. Pero la grandeza siempre ha estado ahí, no escondida, no perdida, no destruida. Ahí, a la vista, esperando que dejemos de buscarla en aquello que nos falta y comencemos a reconocerla en aquello que ya somos.
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9: Ahora escuchemos Pelo Negro de Jos Canela.

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1: El verano guardado en el congelador mientras yo me quejaba del sabor del té. Inson, vestida con tejanos y botas de trabajo, se recogió el pelo en una coleta, se colocó un lápiz detrás de la oreja como los artesanos carpinteros que salían en los documentales y se puso a medir y trazar líneas con una escuadra. No podía estar pidiéndome que fuera a Yeyu. Apenas terminé de escribir, ¿dónde estás? Me llegó la ubicación de una clínica en Seúl que no conocía y luego el mismo mensaje de antes. ¿Puedes venir a verme? Antes de que pudiera responderle, me llegó el siguiente mensaje. Tráete el carnet de identidad. Había pensado en pasar por casa, pero cambié de parecer. Aunque tenía puesto un abrigo de plumas, me iba dos tallas grande. Me iba bastante decente. Y llevaba la cartera en el bolsillo, donde tenía el carnet de identidad y la tarjeta de crédito, con la que podía retirar el dinero del cajero. Antes de llegar a la parada de taxis, que estaba cerca del metro, pasó uno libre y lo detuve levantando el brazo. Imposible decir adiós de Han Kang.
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2: Así es como ya pasa el tiempo tan rápidamente. Es hora de despedirnos, Son Blue.
1: Sí. Por favor, cuéntame un cuento, tu sala de lectura en la radio. Yo soy Son Blue. Adiós.
2: Soy Emir Barrios Gutiérrez, deseamos que tenga una tarde, noche espléndida, que sueñe bonito y recuerde que todos los domingos en punto de las 6 de la tarde
1: hay alguien que puede contarle un cuento.
2: Por favor,
1: cuéntame un cuento. Eso lo tenía que decir de adelante.
2: Nos vemos.

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1: Son las 6:56.
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